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1: ¿Qué tal si recordamos temas como este, de mis favoritos?

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3: Gracia y paz, o sea, multiplicadas en el conocimiento de Dios y de nuestro Señor Jesús. Esta que les habla, su hermana y amiga Lidia Ponte de la Iglesia de Dios Incorporada, localizada en el 784 de la Park Street, Hartford, Connecticut. Nuestros cultos los miércoles y jueves a las 7 p.m. y los sábados a las 9 de la mañana, la escuela bíblica, y sábados a las 7 de la noche, nuestro culto evangelístico. 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Para más contacto con nuestra iglesia, favor de llamar a 860-804-6649, Pastor Ricardo García. Que Dios les bendiga a todos y sintonízanos con Voz de Alerta para el Pueblo todos los sábados de 11 a 11 y media.

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0: La Biblia es la autoridad final y definida en cuanto a todo lo que realmente importa en la vida. 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

0: Palabra de Dios es clave, según las cuales estará dispuesto a vivir o incluso a morir.
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No pretendo criticar a nadie particularmente, solo digo que hay toda clase de errores y toda clase de falsas doctrinas que se pregonan por ahí. Y esto es lo que quisiera que recuerde. Preste mucha atención. Tenga cuidado de que lo que cree no se base en lo que escuchó de alguien que es muy carismático. En otras palabras, lo que usted y yo creemos no debe basarse en lo que alguien dijo, sino en lo que Dios enseña. En segundo lugar, es necesario no solo que seamos capaces de evitar ser engañados, sino también que seamos capaces de proteger. Padecéis por causa de la justicia, bienaventurados sois. Por tanto, no os amedrentéis por temor de ellos ni os conturbéis, sino santificad a Dios el Señor en vuestros corazones y estad siempre preparados para presentar defensa. Ahora bien, lo más probable es que la mayoría de ustedes sepa lo que cree con respecto a muchas cosas. Sin embargo, si alguna gente preguntara, ¿por qué cree eso? ¿Tienen ellos derecho a preguntar y a esperar que les demos una respuesta? Pues esa es la razón por la que dice aquí tan enfáticamente, siempre, siempre hay que estar preparados para dar razón de lo que creemos. ¿Alguna vez sus hijos se le han acercado y le han preguntado por qué tienen que hacer eso? Solo porque yo lo digo, responde usted. Pero sabe una cosa, ningún muchacho acepta eso. Sin embargo, si le dice la razón por la que debe hacer algo, o la razón por la que no debe hacerlo, entonces podrá aprender. Pero si le dice, solo porque yo lo digo, eso es como si yo dijera, bueno, creo eso solo porque lo creo y se acabó. No es así. Veamos lo que dice aquí. Estén siempre preparados para defender o dar razón de lo que creen. Pues bien, hay un tercer aspecto y quisiera que lo anote ahí. Se trata de estar preparado para responder a esa gente que tiene alguna pregunta sincera porque realmente anda en busca de la verdad. Mire, si usted y yo tenemos el privilegio de compartir la verdad, es necesario que sepamos qué creer y por qué lo creemos para poder decirle a alguien que se enfrenta a la muerte, a alguien que pasa por momentos de gran dificultad, de aflicción, de dolor, de angustia, de tribulación y de adversidad y no sabe a dónde ir ni sabe qué hacer. Esto es lo que dice Dios. Debemos ser capaces de decir, esto es lo que dice la Biblia. No me refiero a tener una discusión con la gente. Discutir con la gente no sirve de mucho en realidad. Vea lo que he descubierto en todos estos años del ministerio, que aunque la gente no esté de acuerdo con lo que creo, cuando sufren profundamente y su corazón está destrozado, entonces preguntan, ¿qué es lo que Dios dice? ¿Dónde está mi esperanza? Mire, no hay necesidad de que discuta, solo hable la verdad. Tampoco es necesario que cite todos los versículos de la Biblia. Y ni siquiera necesita saber y citar todos los libros de la Escritura. No se trata de adquirir mucho conocimiento bíblico para mencionar unas razones. Se trata de aprender las verdades básicas según las cuales está dispuesto a vivir y por la que está dispuesto a morir. De modo que hay multitudes de personas por ahí que anhelan desesperadamente saber la verdad porque tienen miedo. Tienen miedo de la vida. Tienen miedo de la muerte. Están inseguras en cuanto a muchas cosas y buscan a alguien que pueda darles algo que sea sólido. Algo por lo cual vivir y por lo cual morir. Y ahora, la siguiente razón es esta. Debemos ser persuasivos en nuestra expresión o nuestra presentación de lo que creemos. Por ejemplo, si alguien le preguntara, ¿qué cree acerca del Espíritu Santo? Pues esto es lo que he escuchado, dice usted. O si le piden esto, dígame exactamente cómo ser salvo. Y vacila en responder, y sus ideas son algo confusas, turbias y vagas, sabe una cosa, siento mucho decir esto, pero al escuchar ciertos mensajes he pensado, oh

Señor, si fuera yo el que trata de ser salvo, no lo entendería, no lo entendería para nada. Porque si hay algo de lo que somos responsables a los ojos de Dios, es de hacer que la verdad sea sencilla y clara, de modo que, si alguien anda buscándola, pueda reconocerla. Pero no será así a menos que yo tenga convicción en cuanto a ella. Si yo estoy convencido de eso, entonces hablaré al respecto con autoridad. Ahora bien, eso no quiere decir que tenga que ser elocuente. Lo que digo sencillamente es que usted sabe con toda sinceridad en su corazón si tiene una convicción profunda y firme en cuanto a algo. Escuche bien. Vivimos en una época en la que es indispensable conocer la verdad, porque hay que reconocerlo. Es difícil ser creyente, ¿no es cierto? Es difícil ser creyente. Y piense en lo terrible que es conocer solo un poco de verdad o no conocer la verdad. Usted y yo tenemos la responsabilidad de hablar con autoridad y convicción. Y esa convicción se basa en dos cosas. Número uno, lo que enseña la palabra de Dios. Y número dos, lo que sucede en nuestra vida. No se puede decir sencillamente, esto es lo que yo creo, aleluya, gloria a Dios. Eso está bien si puede darme una base bíblica de lo que me dice que cree. Mire, yo estoy totalmente a favor de la alabanza y la adoración. Me encantan y satisfacen mi alma y mi espíritu. Pero no se ponga a dar saltos y gritos a menos que sepa la razón por la que salta y grita. Porque si no lo sabe, va a estar sumamente deprimido cuando todo el fervor y todos los gritos y alaridos se acaben y tenga que enfrentarse a la vida cuando se desate la persecución y no tenga ninguna base para creer que Dios lo ama incondicionalmente y que su perdón nunca cambia. Esa es la razón por la que no basta solamente con alabarlo. Yo lo alabo de acuerdo con lo que sé que Él es, y si he de ser persuasivo, tengo que conocer la verdad, creer la verdad y tener convicción al respecto.

0: Pero conoce a Dios no solo como el creador, sino como aquel que lo amó tanto que diseñó este maravilloso plan de redención. Y lo amó tanto que envió a su Hijo unigénito al mundo a morir en la cruz para pagar su deuda de pecado por completo. Y ese Dios, escuche bien, decidió crucificar a su propio Hijo, que es la razón por la que nos ha amado de esa manera. Y su forma de expresarlo es en la crucifixión. Y ahora suponga que empieza a entender que Dios vive dentro de su ser en la presencia del Espíritu Santo, que empieza a entender lo que significa el amor incondicional, que empieza a pensar en todas las promesas que ha hecho en su palabra en cuanto a la oración contestada, y que también empieza a entender que Él es inmutable y fiel, además de todos los otros atributos divinos que resumen perfectamente lo que Dios es. Pues, ¿sabe lo que pasa cada vez que usted y yo aprendemos algo nuevo acerca de Dios Todopoderoso? Nuestra fe en Él, nuestro vigor, nuestras convicciones y todo lo demás se fortalecen más y más porque obtenemos una perspectiva más profunda y maravillosa de cómo es Dios. ¿Tiene importancia lo que yo creo? Sí, la tiene. ¿Tiene importancia lo que usted cree? Sí, la tiene. Y quisiera decir esto de nuevo y repetirlo a propósito. Papá, escúcheme. Usted es responsable ante Dios de instruir a sus hijos y de enseñarles los caminos divinos. Déles un sistema doctrinal. Transmítales un sistema doctrinal por el cual está dispuesto a vivir y dispuesto a morir, y por el cual ellos también estén dispuestos a vivir y a morir. Se lo debe a sus hijos. Dios le dio el privilegio de tener hijos y también le ha dado el privilegio de instruirlos en el camino de la verdad. Así que le debe eso. Mire, sus hijos saldrán a vivir en una sociedad infernal que está decidida a hacer todo lo posible por arrancar de su ser cualquier raíz piadosa que haya. ¿Qué debe hacer entonces? Pues está tan ocupado y tan repleto de otras cosas y se ha dejado llevar tanto por lo material, mientras sus hijos necesitan una explicación de este libro que ha dicho, bueno, les dejo eso a los pastores. No puede hacer eso. ¿Sabe por qué? Porque da lo mismo lo que un pastor les enseñe. Sus hijos lo observan a usted. Y debido a que lo aman más que al pastor, lo más probable es que imiten lo que usted hace en lugar de hacer lo que alguien más le dice. Así que escuche, por favor, porque no encuentro palabras para expresarle lo importante que es esto. Debe darle a sus hijos un sistema doctrinal basado en la palabra de Dios, algo conforme a lo cual vivir y algo por lo cual morir. Ahora veamos lo que sucede. Cuando miro este pasaje de las Sagradas Escrituras y considero todo lo que Pedro dice aquí en cuanto a estar siempre preparados, me doy cuenta de que si entiendo lo que creo y puedo defenderlo, eso me ayudará en mi andar con Él, me ayudará a orar a Él, me ayudará en mi servicio a Él y desde luego que me ayudará en mi adoración a Él. Por eso es tan importante que sepa lo que cree. Ahora bien, usted dirá, mire, yo no soy creyente, demuéstreme que tiene importancia lo que uno cree. Pues digamos de manera muy breve que esto es lo que Dios ha dicho. Por cuanto todos pecaron y están destituidos de la gloria de Dios, y eso lo incluye a usted. Y también la paga del pecado es muerte, que es la muerte eterna. Además, está establecido para los hombres que mueran una sola vez y después de esto el juicio. Se trata de un enfrentamiento inevitable con Dios. Además, Jesús dijo, si no crees que yo soy quien digo ser, morirás en tus pecados. Y morir en sus pecados significa enfrentarse al juicio, y enfrentarse al juicio y ser juzgado, según lo que dice Apocalipsis 20, es quedar separado eternamente de Dios. Mire, amable oyente, esa es una verdad por la que yo vivo y muero, porque es exactamente lo que dice la palabra de Dios. La otra parte de eso es esta, porque de tal manera amó Dios al mundo que ha dado a su Hijo unigénito, para que todo aquel que esté dispuesto a creer en Jesús y en su muerte expiatoria en el Calvario, se le perdonen sus pecados y tenga el don de la vida eterna. La paga del pecado es muerte, más la dádiva de Dios es vida eterna. Y esta dádiva viene a usted y a mí no porque la merezcamos, sino porque cuando Jesús murió, extendió sus brazos a un mundo de pecadores diciendo: si creen en mí y en mi muerte en la cruz, se convertirán en hijos de Dios, perdonados y seguros eternamente en su relación conmigo. ¿Tiene importancia eso? Tiene una importancia eterna. Y yo quisiera invitarlo a que le pida al Señor Jesucristo que perdone sus pecados. Acepte lo que dice en su palabra. Crea que Él murió en la cruz por dichos pecados y dígale lo siguiente: perdona mi pecado. Pongo mi fe en ti y te pido que me salves según lo que has dicho. Cree en el Señor Jesucristo y serás salvo. Yo sé que lo harás, Señor. ¿Tiene importancia lo que uno cree? Desde luego que sí.
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0: Mire, lo primero que tenemos que hacer es decidir si Dios realmente está en control de la situación, ya que hay muchas cosas negativas, como dificultades y situaciones que le pasan a la gente. Así que tengo que definir qué es lo que creo. Si creo que Dios está en absoluto control, y lo está, habrá una razón para que Él permita que pasen esas cosas. Y una de las preguntas que debemos hacernos es esta: Padre, no entiendo lo que pasa, pero por lo menos dame una señal de lo que estás tratando de lograr en mi vida. Esto puede llevarme a sentirme amargado, resentido y hostil hacia Dios, o puedo reconocer el hecho de que, aún sin entenderlo, sé que lo que haga o deje de hacer no cambia su amor o su promesa de acompañarme en esta situación, y esto me empuja a refugiarme en la palabra de Dios. Creo que cuando hay ansiedad, sobre todo si hay algo que no entiendo, tengo que refugiarme en la palabra de Dios, y ella me recordará en todo momento que, aunque no entienda, Dios lo entiende. Y aunque no entienda el por qué, Él sí lo sabe. Y por lo tanto, si Él lo permite, es porque tiene un propósito mayor a mi persona, mayor a mi entendimiento, y más tarde que temprano, Él me mostrará lo que pasa.
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alguien que le dé un aplauso al Señor. Yo no sé cuántos días dicen que llevas en la tumba. Quizá ya pasaron 3 días. Mira, Bashir.

aplauso al Señor. Aleluya. Aleluya. Aleluya. Mire, yo estoy temblando. Yo tengo un calor terrible. Yo no sé si es esta cosa, no sé. Pero la presencia de Dios está en este lugar. La gloria de Dios.

clamando frente a la tumba, aleluya. Ya la piedra está removida, nada detiene a Dios, díselo, nada detiene a Dios. Ya la piedra la removieron, ya, ya, ya. Nada detiene a mi Dios, y la pasó.

0: Dale gloria al Señor.
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0: o sea, multiplicadas en el conocimiento.
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2: Gracia y paz, o sea, multiplicadas en el conocimiento de Dios y de nuestro Señor Jesús. Esta que les habla, su hermana y amiga Lidia Ponte, de la Iglesia de Dios Incorporada, localizada en el 784 de la Park Street, Hartford, Connecticut. Nuestros cultos los miércoles y jueves a las 7 p.m. y los sábados a las 9 de la mañana, la escuela bíblica, y sábados a las 7 de la noche, nuestro culto evangelístico. 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Y te invitamos para que estés en sintonía con Radio Avivamiento y no te pierdas de tener un tiempo con Dios. Para más contacto con nuestra iglesia, favor de llamar a 860-804-6649, Pastor Ricardo García. Que Dios les bendiga a todos y sintonízanos con Voz de Alerta para el Pueblo todos los sábados de 11 a 11 y media.

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0: 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Estamos en esta avanzada de la primavera durante estos segmentos musicales, amén, porque yo sé que está bendecido y yo sé que Dios lo va a recompensar de una manera sobrenatural en su vida, amén. Maggie,
1: fíjate, Proverbios 19:17 dice: a Jehová presta el que da al pobre, y el bien que ha hecho se lo volverá a pagar. Así que esto es ser bendición y ser de bendición y ser bendecido. Tú eres de bendición, espera esa bendición del Señor. De cualquier manera, cuando nosotros bendecimos a alguien, Dios está comprometido, y lo hemos visto por medio de la palabra del Señor, las promesas que hay para aquel hombre, para aquella mujer que reconoce y sabe que todo lo que nosotros obtenemos lo recibimos de parte de Dios. Y nosotros, ¿verdad?, en agradecimiento, en gratitud, pues nosotros bendecimos, ¿verdad?, a otras personas. Y en este caso, pues estamos aquí en esta avanzada haciéndote este llamado para que te unas con nosotros y te unas a esta visión y a este ministerio, que queremos seguir alcanzando almas para Cristo.
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0: Sin entender nada, sé que bajo tus alas moraré y que tú estarás conmigo donde quiera que vaya. Estén siempre alegres, oren sin cesar, den gracias a Dios en toda situación, porque esta es su voluntad para ustedes en Cristo Jesús. Amén.
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0: gracia y paz os sean multiplicadas en el conocimiento de Dios y de nuestro Señor Jesús. Esta que les habla, su hermana y amiga Lidia Ponte, de la Iglesia de Dios Incorporada, localizada en el 784 de la Park Street, Hartford, Connecticut. Nuestros cultos los miércoles y jueves a las 7 p.m. y los sábados a las 9 de la mañana, la escuela bíblica, y sábados a las 7 de la noche, nuestro culto evangelístico. 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Para más contacto con nuestra iglesia, favor de llamar a 860-804-6649, Pastor Ricardo García. Que Dios les bendiga a todos y sintonízanos con Voz de Alerta para el Pueblo todos los sábados de 11 a 11 y media de la mañana.
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1: Gracias, Señor. Aleluya. Gracias, Señor.

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0: 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Jesucristo es el Hijo de Dios, que vino al mundo a morir y darnos nueva vida.
1: 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A continuación, escuchemos el mensaje Un Modelo para Nuestro Credo.
0: ¿Acaso es importante lo que creemos? Ciertamente lo es, pues afecta cada área de nuestra vida. Algunos tienen una idea bastante clara sobre sus creencias. El problema es que no tienen la capacidad de expresar ante otros aquello en lo que creen. ¿Por qué? Porque no están completamente convencidos de lo que creen. Algunas personas dicen saber cuál es su credo de fe, pero no están convencidas de lo que deberían incluir en él. Hay tantas ideas acerca de la Biblia, de la vida cristiana, de Jesucristo, de los dones espirituales y de Dios, que no saben en qué deben creer. Esto es lo que deseo hacer en este mensaje. Que hablemos acerca del modelo que debemos tener para nuestro credo. Quiero compartir con ustedes una lista de aspectos que deben ser parte de nuestro credo de fe. Me refiero a las creencias que gobiernan y guían nuestro estilo de vida y la manera en la que actuamos diariamente. Comencemos con la Biblia, que es la revelación escrita de Dios acerca de sí mismo y de cómo intervino en la historia humana hasta que finalmente llega a este mundo como Dios hecho hombre. Así que al hablar de las Sagradas Escrituras, lo hacemos en términos de ser la palabra inspirada de nuestro Padre Celestial. Eso es lo que nos declara en 2 Timoteo capítulo 3. ¿A qué se refiere al decirnos que ha sido inspirada? Inspirada significa que viene directamente de Dios. Significa que el Señor escogió a ciertas personas de acuerdo a las características espirituales que tenían. Las escogió de acuerdo al trasfondo de donde venían, al lugar en donde se encontraban y de lo que deseaba expresar en ese específico momento de la historia. Y cuando la Biblia nos dice que todo este libro ha sido inspirado por Dios, se refiere a que el Señor les habló. Fueron ellos los que escribieron estas palabras que Dios les reveló. Es por eso que decimos que la Biblia es la palabra de Dios. Al hablar de la veracidad de las Sagradas Escrituras, ¿acaso podemos afirmar que es confiable? Por supuesto que sí, porque Dios dio su palabra perfecta en esos manuscritos originales sin que tuvieran error alguno. Fue Él quien habló en esa época. Y sabemos que no solo inspiró a esos hombres para que escribieran los manuscritos originales, sino que también es quien ha mantenido el contenido de la Biblia para que llegue de una manera confiable a nuestros tiempos. Hemos escuchado de cómo se han encontrado diferentes manuscritos de la Biblia, pero ninguno de ellos ha cambiado alguna doctrina básica de la palabra de Dios. Lo que sí han hecho es confirmar lo que ya creíamos era cierto, pero no se ha encontrado ninguna contradicción. Y es por eso que podemos afirmar sin temor a equivocarnos que, al sostener este libro en nuestras manos, tenemos la palabra del único Dios verdadero, la revelación que nos ha dado de sí mismo por medio de los hombres que inspiró. El segundo término que debemos incluir en nuestro credo es precisamente Dios. ¿A qué nos referimos al hablar de la divinidad? Nos referimos a que solo existe un Dios que se expresa en tres diferentes personas: Dios el Padre, Dios el Hijo y Dios el Espíritu Santo. Estas son las tres personas distintivas que conforman la Trinidad. Por ejemplo, recuerden que en Génesis 1:2, el Espíritu de Dios se movía sobre la faz de las aguas. Luego, en el versículo 26 del mismo pasaje, el Creador expresa lo siguiente: hagamos al hombre a nuestra imagen, conforme a nuestra semejanza. ¿A quién se refiere al hablar en plural? Ciertamente no a los ángeles, pues estos no tienen la capacidad de crear. Se refiere entonces a la Trinidad, al Padre, al Hijo y al Espíritu Santo. Este concepto también se ve reflejado en la gran comisión que Jesucristo dejó a su iglesia. Nos dice que debemos bautizar en el nombre del Padre, del Hijo y del Espíritu Santo, pues los tres son Dios. No es que existan tres dioses, sino solo uno que se expresa en tres personas que poseen los mismos atributos divinos. Lo siguiente que debe ser parte de nuestro credo es Dios el Padre. En Efesios capítulo 4, la Biblia nos habla de un Dios y Padre de todos, el cual está sobre todos y por todos y en todos. Y en Génesis capítulo 1 nos dice que en el principio Dios creó los cielos y la tierra. ¿A quién se refiere? A Dios el Padre. ¿Quién es el Padre? Es el Dios que se revela en la Biblia. Es eterno, no cambia de parecer, perfecto en justicia y absolutamente santo. Es un Dios de bondad, amor, misericordia, gracia y perdón. Es el soberano Dios del universo, pues todo está bajo su control y autoridad. Dios el Padre está en control de todo lo que sucede en su creación. Otra palabra que debemos tener en cuenta en nuestro sistema de creencias es Dios el Hijo. ¿Quién es Dios el Hijo? Es Jesucristo, el eterno Hijo de Dios, quien fue concebido por el Espíritu Santo y nació de una virgen, tal y como nos dice en Lucas capítulo primero. Y es importante resaltar que el Hijo de Dios ya existía desde antes que viniera a este mundo como hombre. En Juan capítulo primero nos declara que el Verbo, al hablar de Cristo, existía desde el principio con Dios, pues era Dios. Es decir, que desde la eternidad pasada, antes de que naciera de la Virgen María, ya existía, pues siempre ha sido la segunda persona de la Trinidad. Así que, al hablar de este asunto de la venida de Jesús al mundo, ¿quién fue el que vino? El Hijo de Dios. Fue Dios hecho hombre quien anduvo entre nosotros. Por eso Jesús afirma que si le habían visto a Él, ya habían visto también a su Padre Celestial. Les declara que era uno con el Padre. Es por eso que no debemos conformarnos cuando alguien nos dice que Jesús fue un buen hombre, o que fue un buen doctor, o un buen predicador, o un buen maestro, pero que de ninguna manera podemos aceptar que es Dios. ¿Por qué? Porque si decimos que no es Dios, entonces afirmamos que es un mentiroso. Y de ser mentiroso, no puede haber tenido una naturaleza divina ni haber sido santo. Pero sabemos que Jesucristo es el Hijo de Dios, quien vino a este mundo, enviado por su Padre, no para condenar al mundo, sino para que todo ser humano pueda ser salvo al depositar su fe en Él. También debemos mencionar a Dios el Espíritu Santo. ¿Quién es Él? Es la tercera persona de la Trinidad. Es Dios y posee los mismos atributos divinos del Padre y del Hijo. Estuvo presente en la creación, pues se nos dice en Génesis 1:2 que el Espíritu de Dios se movía sobre la faz de las aguas. Fue Él quien, durante la época del Antiguo Testamento, vino sobre algunos personajes de la Biblia para ungirlos y capacitarlos para la obra que se les había encomendado. Y hay personas que por error se refieren al Espíritu Santo como si fuera una fuerza, pero están equivocados, pues tiene el mismo poder que el Padre y el Hijo, ya que los tres son un solo Dios. Es cierto que el Espíritu Santo tiene muchas funciones o ministerios. Por ejemplo, Jesucristo nos dice en Juan capítulo 16 que el Espíritu Santo vendría con el propósito de convencer al mundo de pecado, de justicia y de juicio. ¿A qué se refiere con esto? Que vendría para mostrar al mundo la condición pecaminosa en la que se encuentra, para convencernos de que Jesucristo es justo y digno de entregar su vida por nosotros, pues nadie más podía morir por nuestros pecados, y también para convencernos del juicio de Dios que se aproxima. ¿Qué es lo que hace una vez que viene a morar en el corazón del creyente en Cristo? Nos da dones espirituales para que podamos realizar la obra a la que Dios nos ha llamado. No solamente nos da dones espirituales, sino que la Biblia nos declara que también nos fortalece. Él es quien nos capacita. De hecho, podemos afirmar que es por medio de la obra que el Espíritu Santo realiza en nuestra vida que podemos llegar a ser la persona que Dios desea que seamos y completar la obra que nos ha encomendado. Es decir, que nos da una fortaleza y poder que solo vienen de Dios. Él es quien también abre nuestro entendimiento y quien nos enseña todo lo relacionado con su palabra. Trae a nuestra memoria lo que desea que recordemos. Eso es lo que Jesús nos dice acerca de este otro Consolador, pues es quien nos conforta y nos sostiene en los tiempos difíciles. Y también es quien produce su fruto en nuestra vida. Esto es algo que leemos en Gálatas capítulo 5 al hablarnos del fruto del Espíritu. Noten que no lo describe como el fruto del cristiano, pues no es algo que podamos producir nosotros mismos. Nos dice que el fruto del Espíritu es amor, gozo, paz, paciencia, benignidad, bondad, fe, mansedumbre y templanza. La Biblia nos declara que es Él quien nos sella hasta el día de nuestra redención, es decir, que cuando confiamos en Jesucristo como nuestro Salvador, el Espíritu Santo viene a nuestra vida para sellarnos como hijos de Dios. En otras palabras, que viene a ser la garantía que tenemos que nunca dejaremos de ser sus hijos, pues su Espíritu morará en nosotros mientras que estemos en este mundo. Y al terminar nuestra vida en la tierra, llegaremos ante la presencia de nuestro Padre Celestial para estar con Él por toda la eternidad. La próxima palabra que debemos incluir en nuestro credo es creación. La Biblia nos declara en Génesis capítulo 1 que Dios creó todo lo que existe. Lo creó de manera directa por su poder y nos enseña que el ser humano fue creado a su imagen y semejanza, pero también nos dice que creó los cielos y la tierra. Nada fue creado al azar, ni surgió como consecuencia de una cadena evolutiva, sino que fue el Señor quien lo creó todo. ¿Cómo podemos estar tan seguros de esto? Porque cada detalle de su creación nos da evidencias que demuestran que un ser supremo, es decir, Dios, lo diseñó y creó todo de acuerdo a los principios y leyes que él mismo estableció. El próximo aspecto que debemos incluir en nuestro credo es el hombre. La Biblia nos declara que el hombre fue creado de acuerdo a la imagen de Dios. Esto es algo que leemos en Génesis 1:26. ¿Por qué fuimos creados de esa manera? Para que pudiéramos amarle, glorificarle, servirle y vivir en comunión con él. ¿Qué sucedió entonces? La Biblia nos declara en Génesis 3 que el ser humano cayó en pecado mientras estaba en el huerto del Edén. Adán y Eva fueron tentados por Satanás y desobedecieron a Dios, y de esa manera se dañó la relación que habían tenido con su Creador hasta ese momento. Y todas las personas que vinieron a este mundo después de ellos también heredaron una naturaleza que les incita a desobedecer a Dios. Es de esta manera que todos hemos venido a estar separados de Dios como consecuencia de nuestras desobediencias. Todos somos pecadores, y no es hasta que el Señor nos transforma y nos da una nueva naturaleza que somos reconciliados con Él. No hay nada que podamos hacer por nosotros mismos para ser hechos aceptos ante los ojos de nuestro Padre Celestial. Me gustaría que dedicaran unos instantes para pensar en todo lo que hoy hemos mencionado. Reflexionemos en estos aspectos que son parte de nuestro credo de fe. ¿Quiénes somos una vez que hemos recibido a Jesucristo como nuestro Salvador personal? Hemos venido a ser hijos de Dios y somos un tesoro especial ante sus ojos. Contamos con el apoyo de la Trinidad, es decir, de Dios el Padre, Dios el Hijo y Dios el Espíritu Santo, quien mora en nuestro corazón y quien obra por nosotros. Podemos venir ante la presencia de Dios el Padre como hijos suyos que somos, para orar con la seguridad que nos escucha y que responde a cada una de nuestras plegarias. Contamos con Jesucristo, el Hijo de Dios, pues es nuestro Señor, nuestro Maestro y nuestro Rey. Cristo vive en nosotros y nos capacita para ser fortalecidos por su poder. Es por medio de Él que nuestros pecados son perdonados, y también tenemos la presencia del Espíritu Santo, quien mora en nuestra vida. No solo nos ha bautizado, sino que también nos ha sellado como hijos e hijas de Dios hasta el día de nuestra redención. Amable oyente, nadie sabe el día o la hora en la que va a morir. Es cierto que algunos, al estar enfermos durante cierto tiempo, tienen una idea más o menos de cuándo se agotará su tiempo en este mundo. Pero la mayoría de las personas mueren sin previo aviso. Y esto es lo que deseo destacar. No se trata solo de asistir al templo o de intentar ser una buena persona. Me refiero a la decisión más importante y crucial que todo ser humano debe tomar en su vida. Es decir, se trata de recibir a Jesucristo como su Salvador personal, lo cual llegará a determinar el lugar donde pasará la eternidad. Pero una vez que la persona muere, ya no hay oportunidad de tomar esta decisión. Puede que algunos de ustedes se han preparado para varios eventos que quizás tengan que enfrentar en esta vida. ¿Pero acaso se han preparado para lo que sucederá después de la muerte? La mayoría no desea ni tan siquiera pensar en este tema. Sin embargo, hoy le exhorto a que le pida a Dios que le perdone sus pecados. Arrepiéntase del estilo de vida que ha llevado hasta este punto de su existencia. Reconozca que Jesucristo es su Salvador personal, quien dio su vida para saldar la deuda que teníamos con Dios como consecuencia de nuestros pecados. Rinda su vida ante la voluntad y autoridad de nuestro Padre Celestial. ¿Y saben qué es lo que hará? Escribirá su nombre en el libro de la vida del Cordero. Le sellará como hijo suyo y le dará la seguridad de la vida eterna. Ya no tendrá que preocuparse por lo que sucederá después que mueras, pues el Hijo del Dios viviente estará con usted para siempre. Su Espíritu Santo vendrá a morar en su corazón. Nunca le dejará ni le abandonará. Puede estar convencido de que hará todo aquello que le ha dicho en su palabra, pues nunca deja de cumplir sus promesas. Es por eso que es muy importante comprender aquello que ha venido a ser nuestro credo de fe. Oremos. Padre, te agradecemos por todo lo que nos has dado. Te damos la gloria y la honra que solo tú mereces recibir. Gracias por amarnos lo suficiente para darnos la oportunidad de recibir el perdón de pecados que solo tú puedes ofrecernos. Sabemos que nos amas incondicionalmente. Tu gracia es inmerecida e inmensurable y tu perdón es eterno. Te bendecimos, te alabamos, te adoramos y te glorificamos en esta hora. Es en el nombre de tu Hijo amado Jesucristo que hoy oramos. Amén.
2: 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Conocer al Señor Jesús como su Salvador le garantiza un hogar en el cielo. Una pasión por conocerle más profundamente puede dar como resultado que recibamos un poder inmesurable aquí en la tierra. 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
2: En Filipenses capítulo 3, el apóstol Pablo describe el anhelo profundo que tiene de conocer al Señor Jesús. Aprenda por qué deberíamos tener la misma pasión. 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
0: Aquí hay un hombre que dice: cuanto más le conozco a él, crea en mí un deseo insaciable de conocerle mucho más. Es Pablo que dice: esto es lo que deseo conocer. Quiero caminar en tal intimidad con Jesucristo para entender sus caminos y el poder de su resurrección, para que el pecado no tenga atractivo en mi vida, pues estaré viviendo como si estuviera crucificado a los deseos del mundo, como Él fue crucificado en la cruz por mis pecados. Fíjense, cuando mi búsqueda en la vida es por una pasión por conocer a Jesús, esto es lo que va a pasar. Mi lucha con el pecado va desapareciendo, es decir, el poder de influencia de Satanás disminuye. Mire, cuando se trata de comparar el conocer a Cristo de manera íntima, entendiéndole y experimentándole con el atractivo de Satanás, vemos que lo primero es mil veces mejor y mayor. Finalmente terminamos diciendo cada día al pecado: no, gracias, no me interesa. Ahora bien, si usted encuentra que no puede hacerlo, ello significa que hay un deseo en su corazón que es mayor que su deseo de conocer a Cristo. ¿Qué cosa en el mundo puede ser mejor que conocer, entender y tener una relación más profunda e íntima con Cristo? Nada se compara con eso.
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12: ¡Cuán bueno y cuán agradable es habitar los hermanos juntos en armonía! Salmo 133:1.
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0: Amén. Estamos en la avanzada de la primavera aquí en Radio Avivamiento. 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Estamos en esta avanzada de la primavera durante estos segmentos musicales, amén, porque yo sé que está bendecido y yo sé que Dios lo va a recompensar de una manera sobrenatural en su vida, amén. Maggie,
1: está fíjate, ajá. En Proverbios 19:17 dice: a Jehová presta el que da al pobre, y el bien que ha hecho se lo volverá a pagar. Así que esto es ser bendición y ser de bendición y ser bendecido. Tú eres de bendición, espera esa bendición del Señor. De cualquier manera, cuando nosotros bendecimos a alguien, Dios está comprometido, y lo hemos visto por medio de la palabra del Señor, las promesas que hay para aquel hombre, para aquella mujer que reconoce y sabe que todo lo que nosotros obtenemos lo recibimos de parte de Dios. Y nosotros, ¿verdad?, en agradecimiento, en gratitud, pues nosotros bendecimos, ¿verdad?, a otras personas. Y en este caso, pues estamos aquí en esta avanzada haciéndote este llamado para que te unas con nosotros y te unas a esta visión y a este ministerio, que queremos seguir alcanzando almas para Cristo.
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gracia y paz os sean multiplicadas en el conocimiento de Dios y de nuestro Señor Jesús. Esta que les habla, su hermana y amiga Lidia Ponte, de la Iglesia de Dios Incorporada, localizada en el 784 de la Park Street, Hartford, Connecticut. Nuestros cultos los miércoles y jueves a las 7 p.m. y los sábados a las 9 de la mañana, la escuela bíblica, y sábados a las 7 de la noche, nuestro culto evangelístico. 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

Saludos, le habla su amigo, su hermano, su agente de Medicare, José Torres, por aquí deseándole un año nuevo con mucha prosperidad, mucha salud y mucha vida. 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

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Yo me alegraré en él. Aunque me falte todo, yo me voy a alegrar. Aunque no tenga nada en mi casa, yo me voy a alegrar. Aleluya. Yo me voy a alegrar y voy a confiar en aquel que me dio la promesa.

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0: Linares.
1: Y allá en tu lugar, con todo tu corazón, empieza a darle gracias. Dale gracias y recibe desde ya por fe lo que Dios está haciendo en tu vida. La sanidad que Él te está dando. Vamos, díselo, gracias, dale gracias. Oh Cristo sanador, tú estás aquí, Señor. Pasa y sánanos, Señor.

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0: ¿Es importante lo que creemos? Por ejemplo, no podemos conformarnos cuando alguien dice que el Señor Jesús fue solo un gran hombre o un gran predicador. Jesucristo es el Hijo de Dios, que vino al mundo a morir y darnos nueva vida.
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0: ¿Acaso es importante lo que creemos? Ciertamente lo es, pues afecta cada área de nuestra vida. Algunos tienen una idea bastante clara sobre sus creencias. El problema es que no tienen la capacidad de expresar ante otros aquello en lo que creen. ¿Por qué? Porque no están completamente convencidos de lo que creen. Algunas personas dicen saber cuál es su credo de fe, pero no están convencidas de lo que deberían incluir en él. Hay tantas ideas acerca de la Biblia, de la vida cristiana, de Jesucristo, de los dones espirituales y de Dios, que no saben en qué deben creer. Esto es lo que deseo hacer en este mensaje. Que hablemos acerca del modelo que debemos tener para nuestro credo. Quiero compartir con ustedes una lista de aspectos que deben ser parte de nuestro credo de fe. Me refiero a las creencias que gobiernan y guían nuestro estilo de vida y la manera en la que actuamos diariamente. Comencemos con la Biblia, que es la revelación escrita de Dios acerca de sí mismo y de cómo intervino en la historia humana hasta que finalmente llega a este mundo como Dios hecho hombre. Así que al hablar de las Sagradas Escrituras, lo hacemos en términos de ser la palabra inspirada de nuestro Padre Celestial. Eso es lo que nos declara en 2 Timoteo capítulo 3. ¿A qué se refiere al decirnos que ha sido inspirada? Inspirada significa que viene directamente de Dios. Significa que el Señor escogió a ciertas personas de acuerdo a las características espirituales que tenían. Las escogió de acuerdo al trasfondo de donde venían, al lugar en donde se encontraban y de lo que deseaba expresar en ese específico momento de la historia. Y cuando la Biblia nos dice que todo este libro ha sido inspirado por Dios, se refiere a que el Señor les habló. Fueron ellos los que escribieron estas palabras que Dios les reveló. Es por eso que decimos que la Biblia es la palabra de Dios. Al hablar de la veracidad de las Sagradas Escrituras, ¿acaso podemos afirmar que es confiable? Por supuesto que sí, porque Dios dio su palabra perfecta en esos manuscritos originales sin que tuvieran error alguno. Fue Él quien habló en esa época. Y sabemos que no solo inspiró a esos hombres para que escribieran los manuscritos originales, sino que también es quien ha mantenido el contenido de la Biblia para que llegue de una manera confiable a nuestros tiempos. Hemos escuchado de cómo se han encontrado diferentes manuscritos de la Biblia, pero ninguno de ellos ha cambiado alguna doctrina básica de la palabra de Dios. Lo que sí han hecho es confirmar lo que ya creíamos era cierto, pero no se ha encontrado ninguna contradicción. Y es por eso que podemos afirmar sin temor a equivocarnos que, al sostener este libro en nuestras manos, tenemos la palabra del único Dios verdadero, la revelación que nos ha dado de sí mismo por medio de los hombres que inspiró. El segundo término que debemos incluir en nuestro credo es precisamente Dios. ¿A qué nos referimos al hablar de la divinidad? Nos referimos a que solo existe un Dios que se expresa en tres diferentes personas: Dios el Padre, Dios el Hijo y Dios el Espíritu Santo. Estas son las tres personas distintivas que conforman la Trinidad. Por ejemplo, recuerden que en Génesis 1:2, el Espíritu de Dios se movía sobre la faz de las aguas. Luego, en el versículo 26 del mismo pasaje, el Creador expresa lo siguiente: hagamos al hombre a nuestra imagen, conforme a nuestra semejanza. ¿A quién se refiere al hablar en plural? Ciertamente no a los ángeles, pues estos no tienen la capacidad de crear. Se refiere entonces a la Trinidad, al Padre, al Hijo y al Espíritu Santo. Este concepto también se ve reflejado en la gran comisión que Jesucristo dejó a su iglesia. Nos dice que debemos bautizar en el nombre del Padre, del Hijo y del Espíritu Santo, pues los tres son Dios. No es que existan tres dioses, sino solo uno que se expresa en tres personas que poseen los mismos atributos divinos. Lo siguiente que debe ser parte de nuestro credo es Dios el Padre. En Efesios capítulo 4, la Biblia nos habla de un Dios y Padre de todos, el cual está sobre todos y por todos y en todos. Y en Génesis capítulo 1 nos dice que en el principio Dios creó los cielos y la tierra. ¿A quién se refiere? A Dios el Padre. ¿Quién es el Padre? Es el Dios que se revela en la Biblia. Es eterno, no cambia de parecer, perfecto en justicia y absolutamente santo. Es un Dios de bondad, amor, misericordia, gracia y perdón. Es el soberano Dios del universo, pues todo está bajo su control y autoridad. Dios el Padre está en control de todo lo que sucede en su creación. Otra palabra que debemos tener en cuenta en nuestro sistema de creencias es Dios el Hijo. ¿Quién es Dios el Hijo? Es Jesucristo, el eterno Hijo de Dios, quien fue concebido por el Espíritu Santo y nació de una virgen, tal y como nos dice en Lucas capítulo primero. Y es importante resaltar que el Hijo de Dios ya existía desde antes que viniera a este mundo como hombre. En Juan capítulo primero nos declara que el Verbo, al hablar de Cristo, existía desde el principio con Dios, pues era Dios. Es decir, que desde la eternidad pasada, antes de que naciera de la Virgen María, ya existía, pues siempre ha sido la segunda persona de la Trinidad. Así que, al hablar de este asunto de la venida de Jesús al mundo, ¿quién fue el que vino? El Hijo de Dios. Fue Dios hecho hombre quien anduvo entre nosotros. Por eso Jesús afirma que si le habían visto a Él, ya habían visto también a su Padre Celestial. Les declara que era uno con el Padre. Es por eso que no debemos conformarnos cuando alguien nos dice que Jesús fue un buen hombre, o que fue un buen doctor, o un buen predicador, o un buen maestro, pero que de ninguna manera podemos aceptar que es Dios. ¿Por qué? Porque si decimos que no es Dios, entonces afirmamos que es un mentiroso. Y de ser mentiroso, no puede haber tenido una naturaleza divina ni haber sido santo. Pero sabemos que Jesucristo es el Hijo de Dios, quien vino a este mundo, enviado por su Padre, no para condenar al mundo, sino para que todo ser humano pueda ser salvo al depositar su fe en Él. También debemos mencionar a Dios el Espíritu Santo. ¿Quién es Él? Es la tercera persona de la Trinidad. Es Dios y posee los mismos atributos divinos del Padre y del Hijo. Estuvo presente en la creación, pues se nos dice en Génesis 1:2 que el Espíritu de Dios se movía sobre la faz de las aguas. Fue Él quien, durante la época del Antiguo Testamento, vino sobre algunos personajes de la Biblia para ungirlos y capacitarlos para la obra que se les había encomendado. Y hay personas que por error se refieren al Espíritu Santo como si fuera una fuerza, pero están equivocados, pues tiene el mismo poder que el Padre y el Hijo, ya que los tres son un solo Dios. Es cierto que el Espíritu Santo tiene muchas funciones o ministerios. Por ejemplo, Jesucristo nos dice en Juan capítulo 16 que el Espíritu Santo vendría con el propósito de convencer al mundo de pecado, de justicia y de juicio. ¿A qué se refiere con esto? Que vendría para mostrar al mundo la condición pecaminosa en la que se encuentra, para convencernos de que Jesucristo es justo y digno de entregar su vida por nosotros, pues nadie más podía morir por nuestros pecados, y también para convencernos del juicio de Dios que se aproxima. ¿Qué es lo que hace una vez que viene a morar en el corazón del creyente en Cristo? Nos da dones espirituales para que podamos realizar la obra a la que Dios nos ha llamado. No solamente nos da dones espirituales, sino que la Biblia nos declara que también nos fortalece. Él es quien nos capacita. De hecho, podemos afirmar que es por medio de la obra que el Espíritu Santo realiza en nuestra vida que podemos llegar a ser la persona que Dios desea que seamos y completar la obra que nos ha encomendado. Es decir, que nos da una fortaleza y poder que solo vienen de Dios. Él es quien también abre nuestro entendimiento y quien nos enseña todo lo relacionado con su palabra. Trae a nuestra memoria lo que desea que recordemos. Eso es lo que Jesús nos dice acerca de este otro Consolador, pues es quien nos conforta y nos sostiene en los tiempos difíciles. Y también es quien produce su fruto en nuestra vida. Esto es algo que leemos en Gálatas capítulo 5, al hablarnos del fruto del Espíritu. Noten que no lo describe como el fruto del cristiano, pues no es algo que podamos producir nosotros mismos. Nos dice que el fruto del Espíritu es amor, gozo, paz, paciencia, benignidad, bondad, fe, mansedumbre y templanza. La Biblia nos declara que es Él quien nos sella hasta el día de nuestra redención, es decir, que cuando confiamos en Jesucristo como nuestro Salvador, el Espíritu Santo viene a nuestra vida para sellarnos como hijos de Dios. En otras palabras, que viene a ser la garantía que tenemos que nunca dejaremos de ser sus hijos, pues su Espíritu morará en nosotros mientras que estemos en este mundo. Y al terminar nuestra vida en la tierra, llegaremos ante la presencia de nuestro Padre Celestial para estar con Él por toda la eternidad. La próxima palabra que debemos incluir en nuestro credo es creación. La Biblia nos declara en Génesis capítulo 1 que Dios creó todo lo que existe. Lo creó de manera directa por su poder y nos enseña que el ser humano fue creado a su imagen y semejanza, pero también nos dice que creó los cielos y la tierra. Nada fue creado al azar, ni surgió como consecuencia de una cadena evolutiva, sino que fue el Señor quien lo creó todo. ¿Cómo podemos estar tan seguros de esto? Porque cada detalle de su creación nos da evidencias que demuestran que un ser supremo, es decir, Dios, lo diseñó y creó todo de acuerdo a los principios y leyes que él mismo estableció. El próximo aspecto que debemos incluir en nuestro credo es el hombre. La Biblia nos declara que el hombre fue creado de acuerdo a la imagen de Dios. Esto es algo que leemos en Génesis 1:26. ¿Por qué fuimos creados de esa manera? Para que pudiéramos amarle, glorificarle, servirle y vivir en comunión con Él. ¿Qué sucedió entonces? La Biblia nos declara en Génesis 3 que el ser humano cayó en pecado mientras estaba en el huerto del Edén. Adán y Eva fueron tentados por Satanás y desobedecieron a Dios y de esa manera se dañó la relación que habían tenido con su Creador hasta ese momento. Y todas las personas que vinieron a este mundo después de ellos también heredaron una naturaleza que les incita a desobedecer a Dios. Es de esta manera que todos hemos venido a estar separados de Dios como consecuencia de nuestras desobediencias. Todos somos pecadores, y no es hasta que el Señor nos transforma y nos da una nueva naturaleza que somos reconciliados con Él. No hay nada que podamos hacer por nosotros mismos para ser hechos aceptos ante los ojos de nuestro Padre Celestial. Me gustaría que dedicaran unos instantes para pensar en todo lo que hoy hemos mencionado. Reflexionemos en estos aspectos que son parte de nuestro credo de fe. ¿Quiénes somos una vez que hemos recibido a Jesucristo como nuestro Salvador personal? Hemos venido a ser hijos de Dios y somos un tesoro especial ante sus ojos. Contamos con el apoyo de la Trinidad, es decir, de Dios el Padre, Dios el Hijo y Dios el Espíritu Santo, quien mora en nuestro corazón y quien obra por nosotros. Podemos venir ante la presencia de Dios el Padre como hijos suyos que somos, para orar con la seguridad que nos escucha y que responde a cada una de nuestras plegarias. Contamos con Jesucristo, el Hijo de Dios, pues es nuestro Señor, nuestro Maestro y nuestro Rey. Cristo vive en nosotros y nos capacita para ser fortalecidos por su poder. Es por medio de Él que nuestros pecados son perdonados, y también tenemos la presencia del Espíritu Santo, quien mora en nuestra vida. No solo nos ha bautizado, sino que también nos ha sellado como hijos e hijas de Dios hasta el día de nuestra redención. Amable oyente, nadie sabe el día o la hora en la que va a morir. Es cierto que algunos, al estar enfermos durante cierto tiempo, tienen una idea más o menos de cuándo se agotará su tiempo en este mundo. Pero la mayoría de las personas mueren sin previo aviso. Y esto es lo que deseo destacar. No se trata solo de asistir al templo o de intentar ser una buena persona. Me refiero a la decisión más importante y crucial que todo ser humano debe tomar en su vida. Es decir, se trata de recibir a Jesucristo como su Salvador personal, lo cual llegará a determinar el lugar donde pasará la eternidad. Pero una vez que la persona muere, ya no hay oportunidad de tomar esta decisión. Puede que algunos de ustedes se han preparado para varios eventos que quizás tengan que enfrentar en esta vida. ¿Pero acaso se han preparado para lo que sucederá después de la muerte? La mayoría no desea ni tan siquiera pensar en este tema. Sin embargo, hoy le exhorto a que le pida a Dios que le perdone sus pecados. Arrepiéntase del estilo de vida que ha llevado hasta este punto de su existencia. Reconozca que Jesucristo es su Salvador personal, quien dio su vida para saldar la deuda que teníamos con Dios como consecuencia de nuestros pecados. Rinda su vida ante la voluntad y autoridad de nuestro Padre Celestial. ¿Y saben qué es lo que hará? Escribirá su nombre en el libro de la vida del Cordero. Le sellará como hijo suyo y le dará la seguridad de la vida eterna. Ya no tendrá que preocuparse por lo que sucederá después que mueras, pues el Hijo del Dios viviente estará con usted para siempre. Su Espíritu Santo vendrá a morar en su corazón. Nunca le dejará ni le abandonará. Puede estar convencido de que hará todo aquello que le ha dicho en su palabra, pues nunca deja de cumplir sus promesas. Es por eso que es muy importante comprender aquello que ha venido a ser nuestro credo de fe. Oremos. Padre, te agradecemos por todo lo que nos has dado. Te damos la gloria y la honra que solo tú mereces recibir. Gracias por amarnos lo suficiente para darnos la oportunidad de recibir el perdón de pecados que solo tú puedes ofrecernos. Sabemos que nos amas incondicionalmente. Tu gracia es inmerecida e inmensurable y tu perdón es eterno. Te bendecimos, te alabamos, te adoramos y te glorificamos en esta hora. Es en el nombre de tu Hijo amado Jesucristo que hoy oramos. Amén.
2: 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Conocer al Señor Jesús como su Salvador le garantiza un hogar en el cielo. Una pasión por conocerle más profundamente puede dar como resultado que recibamos un poder inmesurable aquí en la tierra. Escuche más sobre este tema en la edición para hoy de Un Momento con Charles Stanley. 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
2: En Filipenses capítulo 3, el apóstol Pablo describe el anhelo profundo que tiene de conocer al Señor Jesús. Aprenda por qué deberíamos tener la misma pasión. 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
0: Aquí hay un hombre que dice, cuanto más le conozco a él, crea en mí un deseo insaciable de conocerle mucho más. Es Pablo que dice, esto es lo que deseo conocer. Quiero caminar en tal intimidad con Jesucristo para entender sus caminos y el poder de su resurrección, para que el pecado no tenga atractivo en mi vida, pues estaré viviendo como si estuviera crucificado a los deseos del mundo, como Él fue crucificado en la cruz por mis pecados. Fíjense, cuando mi búsqueda en la vida es por una pasión por conocer a Jesús, esto es lo que va a pasar. Mi lucha con el pecado va desapareciendo, es decir, el poder de influencia de Satanás disminuye. Mire, cuando se trata de comparar el conocer a Cristo de manera íntima, entendiéndole y experimentándole con el atractivo de Satanás, vemos que lo primero es mil veces mejor y mayor. Finalmente terminamos diciendo cada día al pecado, no, gracias, no me interesa. Ahora bien, si usted encuentra que no puede hacerlo, ello significa que hay un deseo en su corazón que es mayor que su deseo de conocer a Cristo. ¿Qué cosa en el mundo puede ser mejor que conocer, entender y tener una relación más profunda e íntima con Cristo? Nada se compara con eso.
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1: Gloria, gloria, gloria es el nombre poderoso de nuestro Señor Jesucristo. Estamos contentos en esta hermosa tarde del Señor. Aleluya. Dios es bueno y para siempre es su misericordia. Dios es bueno y para siempre es su misericordia, su verdad. Aleluya. Estamos contentos de estar aquí en donde en Radio Avivamiento. Estamos en el 100.1, estamos en el 90.9 y en el 89.3. Esos son los dial, ¿verdad?, de aquí de Radio Avivamiento, alcanzando almas para el Señor. Así que estamos, ¿verdad?, dándole gracias a Dios de que estamos aquí hoy para nuestro programa de Dádivas de Salvación, Sanidad y Liberación. Así que queremos decirle que saludamos a todos los hermanos que se están conectando a la radio, los que tienen ya. Hermano, yo he visitado personas de la iglesia que cuando llegamos tienen en su casa la emisora puesta, la emisora Radio Avivamiento, y cuando yo, wow, o sea, hay mucha gente mayor también que está todo el día en la casa, tienen la emisora puesta. Así que a todos los que ahora mismo nos están escuchando, saludos, saludos, y espero que en el día de hoy se encuentren bien y que reciban la salud de Dios, el shalom de Dios, que reciban la salud de Dios. Y queremos darle gracias al Señor por la vida de cada uno de los que nos escucha, y queremos estar agradecidos de esta emisora, porque ha sido de mucha bendición a nuestro ministerio de iglesia. Este ministerio radial, ¿verdad?, se supone que eso es lo que haga, que sea de bendición, que sea de bendición para las iglesias, ¿verdad?, para todos los que tenemos programación aquí. Y los ministerios son, y los dones son para el beneficio de la obra de la iglesia, de cada individuo reciba la bendición. Y queremos decir que Dios les bendiga a todos los que escuchan esta emisora. Esta emisora Radio Avivamiento, queremos decirte que pues mantener 24 horas una emisora tanto por online o internet y también presencial, pues mire, es costoso. Y nosotros queremos hacer, ¿verdad?, una, como siempre lo hacemos, queremos hacer una petición a todos los que nos escuchan. Si usted no ha podido ser parte de los que ayudan y colaboran a esta empresa de Dios, a esta radio, gloria a Dios, a este ministerio, pues mire, yo le exhorto. 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Mire, yo he tenido varias experiencias que la gente a veces no sé si puede contar, de gente que han venido de Puerto Rico, un ejemplo. De repente llegan de Puerto Rico y no tienen iglesia y no saben dónde ir porque llegan por primera vez. De repente escuchan la emisora y la emisora los dirige hacia la iglesia, ¿verdad?, hacia una iglesia. Y eso también es parte de

0: una bendición. Entonces también puede ser un directorio, ¿verdad?, donde la gente escuche la predicación y escuche la programación y diga, mira, yo me gustaría visitar la iglesia, como nos ha pasado a nosotros. Personas que han llegado a la iglesia, como el domingo pasado, como todo esto, el domingo, que llegan y preguntan, ¿iglesia Huerto de Edén? Pastor, sí, pastor, aquí estamos. Y llegan, entran y se gozan del culto, y muchos se quedan a alabar a Dios. Gloria a Dios. Se quedan a alabar a Dios. Y eso es parte de lo que está haciendo Radio Avivamiento, redirigiendo a las personas, salvando personas, gente que llega al estado de Connecticut, aquí, por lo menos en estos dials que está, ¿verdad?, en Hartford, Boston, en el Litchfield County, que están cerca en esta zona. Gloria a Dios. O por internet escuchan, y a veces hasta llaman, yo creo, y preguntan si hay alguna iglesia que esté cerca de donde ellos, algún servicio de guagua para recoger las personas. Nosotros hemos tenido personas y recogemos personas que nos ha llamado de la emisora, y los hemos llevado a la iglesia, y también hemos dado culto en los hogares. Así que si usted quiere un culto en su casa, usted está en su casa, no tiene una iglesia donde congregarse, nos pueden llamar al 860-913-7234. Voy a volver a repetir lentamente los teléfonos, porque a veces nos dicen que decimos muy rápido los teléfonos. 860-913-7234. 860-913-3094. Son los teléfonos de la bendición. Son los teléfonos de nuestra congregación. Usted nos llama, siempre y cuando usted vive cerca, ¿verdad? Porque ya no estamos viajando tan lejos, porque entonces la ruta se nos pone pesada. Estamos yendo a East Hartford, West Hartford, North Hartford, y aquí cerca, aquí también en Hartford, cubrimos todo Hartford, ¿verdad? Todo lo que tiene que ver con el este, con el oeste, con el este y el norte. Y usted nos llama y vamos a estar haciendo ruta, nos vamos a estar recogiendo. Tenemos también amplio acceso. A veces tenemos, hermano, tres personas que llegan en silla de ruedas. Tenemos tres personas que llegan en silla de ruedas y caben cómodamente en la iglesia. Tenemos tres personas que llegan en silla de ruedas. Tenemos dos envejecientes, ¿verdad? Dos personas mayores. Y tenemos una familia que llega con su hija también en silla de ruedas. Y cogen el culto lo más bien, porque es un espacio amplio y le guardamos ese espacio para las sillas de ruedas. Así que caben más. Si usted necesita, ¿verdad? Nosotros no podemos buscar la gente en silla de ruedas porque no tenemos esa transportación, pero el Estado se la tiene que dar. Usted llega, yo tengo una señora que llega a la iglesia con la transportación del Estado, llega, se va y después la recoge la misma guagua y se la lleva a su casa. Así que estamos, ¿verdad?, esos cultos, tenemos una iglesia amplia que puede tener esos tipos de facilidades, y lo queremos anunciar para que usted sepa. Tenemos comodidad, una iglesia que es familia, y le vamos a saludar, le vamos a recibir. ¿Y dónde está esta iglesia? En el 753 de la Capitol Avenue, aquí en Hartford. 753 de la Capitol Avenue, la avenida, usted va para la avenida Capitol y va al 753. Esto es un edificio. Tenemos amplio parking. Tenemos un parking. El primer parking cabe, qué sé yo, unos 15 carros, y en el otro parking cabe unos 50 carros. O sea, no tenemos parking de más, porque tenemos al frente de la iglesia y al otro lado de la iglesia también tenemos parking que nos prestan, y podemos estar ahí, gloria a Dios. En ese parking tenemos amplio parking para que usted pueda llegar cómodamente los domingos y disfrutar de nuestro culto. Comienza a las 12 del mediodía los domingos. Estamos ahí ya desde las 11:30, a veces 11 de la mañana, a veces mi esposa va a las 10, depende, hay gente que va a las 8 y están orando y están en la iglesia, usted puede llegar. Pero normalmente el culto comienza a las 12 y salimos ya, puede ser a las 1:45, a las 2, 2:15, depende cómo transcurre el culto y las actividades que tengamos dentro del culto. De momento, como sea la administración también, porque todo cambia, hermano. Hay una administración, a veces que hay un domingo que la administración es una administración, ¿verdad?, de no mucha administración, pero hay domingos que sí, que Dios quiere ministrar al pueblo, bendecirlo, Dios quiere hablar al pueblo y demás. y la administración pues se extiende un poquito más, pero normalmente salimos antes de las 2 de la tarde o a las 2 de la tarde. Así que gloria sea el nombre de Jesús. Es un culto de 2 horas prácticamente, más o menos, que es lo que para mí es un culto normal. Pero en la semana tenemos también los miércoles el culto de oración. Tenemos el culto desde las 7:30, ¿verdad? Estamos desde las 7:30 de la noche allí. Llegamos también a Anta, o sea, llegamos a las 7. Estamos hasta las 8:30, 8:45. Estamos orando. Primeramente oramos de rodillas, luego entonces la persona que va a tener las oraciones tiene una reflexión de 15 a 20 minutos de lo que, del tema que ella quiera, la persona quiera poner, discutimos y luego clamamos. Después entonces nos reunimos, nos juntamos a clamar por la iglesia, por las peticiones de la iglesia, por las vidas apartadas, por las vidas en problemas, por los deambulantes, por los de la cárcel. Hermano, hay que orar por todo este tipo de personas, por Israel, por todo el conflicto que hay, y la guerra y los inmigrantes, todo, hermano, nosotros lo presentamos todo. ¿Para qué? Para que Dios siga tomando, ¿verdad? Dios tiene el control, pero para que los seres humanos necesitan ordenar sus vidas, necesitan que el Señor los alcance. Pues estamos orando por eso, porque la oración, obrando eficazmente, dice la Biblia, puede mucho. O sea, hay oraciones que son eficaces y tenemos que seguir clamando, orando, intercediendo. Gloria sea el nombre de Cristo por todo lo que nosotros hacemos. Así que, nada, lo queremos invitar para nuestra congregación los viernes, como, ¿verdad? Siempre los viernes estamos desde las 7:30 también. Tenemos el estudio bíblico y también tenemos sociedades. Estudio bíblico y sociedades, dependiendo el día también. Ahí siempre dividimos las clases en niños, jóvenes y adultos. Niños, jóvenes y adultos. Tenemos como 4 o 5 maestros que se dividen esas clases. Tomamos los niños se preparan, se les da clase, y los jóvenes también se les da clase, o peliculita, o lo que el maestro tenga, y los adultos están con los maestros de adultos. Yo tengo varios maestros, yo creo en el desarrollo de la iglesia. Yo tengo maestros porque los estoy desarrollando. Yo los miro, los pruebo, si hay que corregir, los corrijo. Pero mire, tremendos maestros, porque ellos me han copiado muy bien a su maestro, ¿verdad? Que les hemos dado clases, pero ellos hacen lo mismo, pues por lo tanto están bien. Y tenemos buenos maestros, se preparan bien, porque eso es lo que a mí me gusta, y siempre digo, prepárense de más. Es mejor un maestro estar preparado de más que de menos. Cuando te toca un tema, tú ese tema lo tocas ampliamente y buscas todas las maneras que se pueda tocar el tema, por 6 preguntas, y así es que se preparan los maestros de mi iglesia, de una manera amplia y preparados para toda pregunta, preparados para toda explicación, y estamos contentos. Yo estoy bien contento con los maestros, ¿verdad?, que están en la iglesia. Así que hay maestros para los viernes, y ahí tenemos unos cultos especiales que vienen ahora. Gloria a Dios, tenemos para el día 6, el 2 de agosto, tenemos un culto especial que vamos a estar anunciándola por aquí. El 2 de agosto tenemos, se llama el Woman 7 Up, el 7 Up de mujeres. ¿Qué es un 7 Up? Son 7 mujeres predicando 7 palabras que todo su significado tiene que ser hacia arriba. Un ejemplo, pues praise up, wake up, ¿me entiendes? Todo tiene que ser levántate, camina, alcanza, raise up, ¿sabes? Son palabras que se le entregan a cada predicador que tiene que desarrollar un tema de esa palabra que se le dio. Y créame, yo lo he hecho en Puerto Rico, y cuando cada una de ellas se trepa al altar, el mensaje se une, y al final la última resume los 6 más, desarrolla su tema como para alcanzar la vida en Dios. Así que es bien interesante, porque para alcanzar la vida en Dios tú tienes que primeramente despertarte y, ¿verdad?, y levantarte, porque si tú no te despiertas y no te levantas, no puedes caminar. Así que va a estar bien interesante, y lo vamos a estar anunciando por aquí. El día 2 de agosto 7 mujeres en un mismo altar. Tenemos otra iglesia que nos va a estar acompañando con 3 de las mujeres y 4 de nuestra iglesia. Son 7 mujeres que ya se están preparando para el 7 up. Son 7 mujeres en un altar predicando 7 palabras para arriba. Y no es a lo loco, van a tener 7 minutos, no puede tener más, porque imagínate, sería un culto de vigilia. Así que tenemos 7 mujeres, 7 minutos, 7 palabras. Y nos vamos a estar gozando. Gloria a Dios, si usted quiere ir, 860-913-3094, 860-913-7234. 860-913-3094. Ese es el teléfono de la bendición. Si usted quiere asistir a nuestra congregación, nuestra iglesia, gloria a Dios, y lo vamos a estar esperando con los brazos abiertos. Los domingos tenemos un culto poderoso, hermano. A veces predico yo, a veces mi esposa. Tenemos también predicadores de la misma iglesia que también estamos preparando, hermano. La iglesia tiene que preparar predicadores, líderes, evangelistas, misioneros, maestros. No puedo hacerlo todo el pastor. Llegó un momento, hermano, que yo, cuando comencé mi primera iglesia, me fatigaba porque yo lo hacía todo. Y me di cuenta y aprendí que tú tienes que delegar y preparar, porque tú no sabes si mañana tú vas a estar aquí. Y la obra tiene que continuar. Porque el pastor Miguel no está, no significa que la iglesia de nosotros no funcione. Porque la pastora Damaris Candelero no está, no significa que la iglesia no. Yo le he enseñado a mi iglesia que esté o yo, mi esposo no esté, la iglesia tiene que funcionar. Ya lo hemos demostrado, nos fuimos de vacaciones, la iglesia funcionó, siguió para adelante. Porque ahí quien tiene que estar es el Espíritu Santo, que es el que guía a la iglesia, hermano. Gloria a Dios. El que guía a la iglesia y el que guía a los hombres de Dios es el Espíritu Santo. Así que, por eso yo le digo, me gusta preparar ministerio, me gusta que gente tenga ministerio para yo promoverlo y darle la oportunidad. Si hay un evangelista, me gusta promover los evangelistas. Si hay un evangelista, me gusta prepararle campaña a los evangelistas para que ganen almas para el Señor. Gloria a Dios. Y yo no soy un pastor celoso, no. Al contrario, cuando yo veo que una oveja predica y yo digo, wow, predica mejor que yo, qué bueno, que siga para adelante, que siga. Es más, ojalá todos predicaran mejor que yo. Porque entonces significa que el ministerio está resultando. No queremos menos, queremos más. Yo quiero ver más, yo me siento feliz. Cuando yo me siento y veo uno de los hermanos de la iglesia que cuando predica o testifica o se para al frente, lo hace con excelencia, hermano. Nosotros como pastores debemos de sentirnos contentos. Porque esta es la obra del Señor. Amén. En mi iglesia no hay grupo. Mi iglesia se le da oportunidad a todo aquel que esté preparado, a todo aquel que esté, ¿verdad?, en orden, que no esté pecado, que no esté en fornicación, adulterio, hermano. Nosotros le damos la oportunidad que haga algo en la iglesia. Ujiel, lo ponemos a participar para, aunque sea que nos ayude, ¿verdad?, a recoger la ofrenda en el parking. Así se comienza, hermano, poco a poco. Mire, cuando usted mira la vida de Felipe en la Biblia, el libro de los Hechos, y de Esteban, eran dos hombres que comenzaron al servicio, ¿sí o no? Comenzaron al servicio Esteban y Felipe, y fueron hombres llenos del poder de Dios. Inclusive Felipe fue un hombre que se ganó muchas almas. Felipe se ganó miles de almas, pero también Felipe le predicó al etíope, a una sola persona. O sea, Felipe estaba preparado para predicarle a multitudes y a uno también. Y nosotros tenemos que estar preparados como iglesia a predicarle a multitudes, pero también de uno a uno, one to one, tú sabes, uno a uno, darle el testimonio, predicar, prepararse. Hermano, nos tenemos que preparar con la palabra, nos tenemos que preparar con el testimonio y con la oración. Y tenemos que entender de que la gente necesita a Cristo. ¿Y la iglesia qué está haciendo? Gloria a Dios. No, tenemos que salir de las cuatro paredes, porque la iglesia de los primeros siglos no estuvo encerrada, hermano. La iglesia de los primeros siglos estuvo corriendo, siendo perseguida sobre 300 años. ¿Usted lo sabía? Sí. La iglesia de lo que se reunía era en catacumba, en aposento, en la calle, y así fue que el evangelio se esparció. Y así se fue, y así fue donde se cumplió la promesa del Señor, ¿verdad? Que le dijo que serían testigos y que llevarían este mensaje a Judea, a Samaria y hasta los confines de la tierra, hasta lo último de la tierra. Y Dios comenzó y permitió a través de Pablo una persecución, primeramente por los judíos. Los mismos judíos persiguieron a los cristianos, y luego los romanos siguieron esa persecución, que mataban a los cristianos, que los llevaban a los circos romanos, ¿verdad? A esa arena romana. Hermano, igual que había una calle, mientras yo estudiaba, me acuerdo que estudiábamos donde cada imperio ayudó para el retorno de Cristo, ¿verdad? Para venir, para la manifestación de Cristo y la gloria postrera, Cristo a la tierra. Y cada imperio ayudó. Un ejemplo, los griegos pues tenían el idioma y tenían las modas y tenían ¿verdad? Porque éramos helenistas, cuando llega Cristo se habla en Galilea, en la parte norte de Palestina, ¿verdad? Se habla arameo, pero ahí se hablaba más bien arameo en la parte norte, pero se hablaba griego, porque era el idioma del imperio, ¿okay? Así que era el griego koiné, que era el griego del barrio, de la gente. Gloria a Dios. Y entonces cada uno de los imperios ayudó a la plataforma para que Cristo viniera. Entonces, ¿qué hicieron los romanos? Los romanos hicieron todo lo que tenía que ver con las carreteras, los acueductos. En el tiempo de Cristo habían acueductos y carreteras, y habían inclusive gimnasios, y habían todo este tipo de lugares, porque los romanos se encargaron de eso, eran los fuertes de ellos. Cada imperio tuvo algo que ver en el retorno del Señor. Prepararon la plataforma, porque allanaron caminos, prepararon caminos, ¿verdad? Para que se hiciera la trayectoria, se hiciera mejor. Gloria a Dios. Y Jesucristo pudiera, y los discípulos pudieran avanzar en llevar las buenas nuevas de salvación a otros lugares, porque se les facilitó el trabajo a través de la preparación de los caminos. O sea, había una vía que se llamaba la Vía Apia, para que usted vea, hermano, que la gente a veces hay un estornudo y no quieren ir a la iglesia. Hace un calor y no quieren ir a la iglesia. Hace un frío y no quieren ir a la iglesia. Pero usted sabe, en el tiempo de la persecución de los cristianos por 300 años, había una vía que llamaban la Vía Apia. Y, hermano, y esto suena fuerte, pero alumbraban esa vía muchas veces con los cuerpos de los cristianos. Los embetunaban con aceite, era un tipo, un petróleo, y los prendían y alumbraban eso, y eso era un deleite para los romanos. Llevar a los leones a los cristianos, simplemente por la razón de que eres cristiano. Entonces nosotros no tenemos esa persecución hoy en día, hermano, y la gente está, ¿verdad? Nosotros necesitamos entender de que tenemos que servirle a Dios con más fuerza y más ahínco, porque en aquel tiempo esta gran persecución eran los primeros, los pioneros, los que se convertían en mártires por el evangelio, para que lo que tú y yo hoy tenemos en un resumen, en una Biblia de un canon de 66 libros, hubo muertes para que pasara eso. Crímenes, persecuciones, situaciones. Y tenemos que aprender a valorar más nuestra vida con el Señor. Tenemos que aprender a valorar más lo que Dios hizo en nuestra vida. Y yo veo que hay gente que desprecia o menosprecia lo que es Dios. Y desprecia y menosprecia, ¿por qué? Por el desconocimiento muchas veces de lo que pasó Dios, y que, ¿verdad?, todo el ser humano que fue instrumento de Dios para que te llegara a ti una Biblia y me llegara a mí, para que el evangelio llegara a nuestras manos, para que Dios pudiera construir un edificio que es la iglesia. Gloria a Dios. Nosotros somos un edificio espiritual, gloria sea el nombre de Cristo, ¿verdad? Conformado por ¿quiénes? Por hombres. donde nosotros practicamos en las asambleas o en las reuniones ejercicios espirituales. ¿Por qué? Porque van dirigidos a nuestro Dios. Pero nuestra vida, cuando el Dios se manifestó en nuestra vida, muchos de nosotros estábamos lejos de la presencia de Dios, estábamos lejos del Señor. Y Dios, en su misericordia, se allega a nosotros, porque el que inicia primeramente para que el hombre se allegue a él es Dios. Dios comienza ese approach, ese acercamiento. Gloria a Dios. Aleluya. Y yo estoy bien agradecido de Dios, porque Dios me rescató. Y cuando decimos eso, a veces lo ponemos a un nivel sin profundizar verdaderamente dónde estaba nuestra vida sin Dios. Hay gente que me dice, ay, pastor, porque yo estoy en Cristo, pero yo nunca fui una persona criminal. No importa, pero mentías. Lo más seguro hacías bullying. Lo más seguro no era un criminal. Pero todo el mundo necesita a Dios, es un romano. Que todos estamos destituidos de la gloria de Dios simplemente por el primer pecado original de Adán. Yo creo que el desconocimiento de la palabra tiene mucha gente de que no entiende qué es la salvación, qué precio costó. Entonces la gente tampoco entiende la gracia. Entonces la gracia, según Ben Hofer, dice que hay gente que ha tomado la gracia como algo barato, como algo que no tiene valor. Y hay muchas iglesias que reparten la gracia como reparten el pescado bombao, o el pescado que va hasta a punto de deteriorarse. Lo están regalando, ¿no, hermano? Y cuando tú no estudias la palabra, tú tienes dos vertientes: o entiendes la palabra del Señor, o entiendes lo que es la gracia en un mover de parte de Dios. En tu búsqueda de Dios va comenzando a desarrollarse tu espiritualidad, transformando tu mente o tu mentalidad o la manera que piensas. Entonces, la manera también que nosotros nos acercamos al texto y de la manera que vemos a Dios. Usted puede ver a Dios como aquel Dios que tiene un rayo en la mano, que si tú te portas mal, te va a tirar el rayo. O tú puedes ver el Dios que tú sufriste, pasaste por mucho, y Dios se acercó a ti para pegar los pedazos que se te han caído y para restaurarte y para ayudarte a levantarte, a echar hacia adelante. Pero en el proceso de yo levantarme y que Dios me restaure, no me voy a quedar toda la vida, porque en momento dado Dios nos tiene que levantar. Y cuando nos levanta, entonces nosotros podemos proclamar el evangelio, y para eso tenemos que tener una vida fuerte, y para eso tenemos que tener una vida de perseverancia, de oración. O sea, nosotros no nos podemos quedar en la gracia barata esta, que yo peco, vivo como me da la gana y Dios me tiene que seguir perdonando. Y yo me aparto y vuelvo, y el relajito de volver, me voy, vuelvo, brinco, salto, vuelvo a Cristo. Según el libro de Hebreos, dice que tú estás en expectación de juicio. Porque una vez tú recibiste a Cristo, no se puede recibir dos veces. Simplemente tú estás chapoteando, estamos brincando en la sangre del Cordero. ¿Qué significa que estamos pisando? La que estamos pisando el testimonio. Entonces no podemos tomar la gracia como algo barato, de que yo pueda tomar la gracia, ah, no, Dios vive por gracia, olvídate, yo hago lo que me da la gana. No, tampoco de esa manera. No te costó nada, pero a él sí le costó. Eso es lo que la gente no entiende. Es como un dicho que yo aprendí de una persona que decía: lo que no nos cuesta, hagamos fiesta. ¿Usted se acuerda cuando usted era joven y usted andaba en el carro de su papá y su mamá, y usted tiraba la puerta y decía: no tire la puerta?
1: y ahora usted tiene un carro nuevecito, bien lindo, y si alguien le tira la puerta, ¿cómo usted se va a sentir? ¿Ah? Ay, yo no tengo un carro que es tan lindo. Si te cogen la puerta y te la restrayan dos o tres veces y tú... Por eso, porque nos cuesta, aunque sea algo material, nos cuesta y queremos conservarlo y preservarlo, ¿sí o no? Queremos cuidar las cosas. Por lo menos yo soy uno que me gusta cuidar mi carro y tenerlo lavado y limpio lo más que yo pueda. No es que yo convierto mi carro en algo idólatra. Ajá. Simplemente que yo cuido y trato de mantener mi carro. Cuanto más una salvación que, aunque no me costó a mí, le costó al Señor. ¿Cuántos adoran al Señor? Precio y a precio de sangre. O sea, no fue un precio barato. Entonces, yo veo la gente, gloria sea el nombre de Cristo, que yo veo la gente que está como que, ok, sí, yo voy a la iglesia. Y entonces veo tanta gente que a veces llega a mi iglesia y lo veo con este tipo de apatía a lo de Dios. Y a veces uno le dice, ¿quieres oración? No. ¿Quieres volver para él? Y no vuelven, porque simplemente no le interesa lo de Dios. El mundo los llama, las tinieblas los están arropando. Pero yo estoy hablando también a veces con gente cristiana que es apática a los cultos, que es apática a entender de que la gente, de que nosotros tenemos que estar, ¿qué? Unidos, hermano. Nosotros tenemos que estar unidos como iglesia. Tenemos que estar unidos para que Dios pueda seguir formándonos. Aleluya. Para que Dios pueda seguir levantando obreros. Hermanos, ¿por qué? Porque la gente no va a la iglesia, no quiere ofrendar. Es un problema tremendo, que no voy a hablar de eso. No quieren diezmar, menos todavía. La gente piensa que la iglesia se mantiene con el aire, yo creo. Pero yo no voy a hablar de eso hoy. Yo voy a hablar de que la iglesia es un edificio espiritual. Es un edificio donde Dios quiere levantar. Mire lo que dice aquí el libro de segunda, de primera de Pedro. Gloria a Dios, capítulo 2, versículo 5. Y leemos la palabra, la gloria del Padre, del Hijo y del Espíritu Santo. Y la iglesia dice amén. Vosotros también, como piedras vivas, está siendo edificado como casa espiritual para un sacerdocio santo, a fin de ofrecer sacrificios espirituales aceptables a Dios por medio de Jesús el Mesías. Por medio de Jesús el Mesías. Por lo cual contiene la escritura: he aquí, pongo en Sion una piedra angular, escogida, preciosa. El que cree en ella no será avergonzado. Aleluya. Gloria sea el nombre de Cristo. Así que nosotros somos la iglesia, somos un edificio, ¿okay? Somos piedras vivas. Gloria a Dios. Piedras vivas. ¿Por qué piedras? Porque Dios nos está comparando. Gloria a Dios. En el proceso de nuestra vida somos piedras. Por eso, cuando a Pedro se le reveló quién era el Señor, aleluya, el mismo Jesús le dijo: en esta piedra o en esta roca edificaré mi iglesia. No estaba hablando de Pedro, estaba hablando de esa revelación que Pedro tuvo, que él era el Kyrios, el Señor. ¿Y qué Cristo le dio? No te lo reveló un hombre, no te lo reveló humano, te lo reveló el Señor, te lo reveló Dios. Porque él le preguntó a los discípulos: ¿quién piensa la gente que soy? Y después le dijo: ¿quién piensan ustedes que yo soy? Y Pedro había recibido esa revelación. Y lo que le está diciendo Cristo es: sobre esa revelación, que soy yo, sobre esa roca edificaré mi iglesia. Y le dijo: Pedrito, Petros, piedrita pequeña, pero la roca era Cristo. ¿Cuántos adoran la gloria del Señor? Así que cuando nosotros estamos hablando de piedra, es una casa de Dios
0: que Cristo es la piedra angular. ¿Y qué es la piedra angular? Una piedra que se pone en la construcción para que sea la guía de todas las demás piedras y la fortaleza de esa edificación. O sea, Cristo es la cabeza de la iglesia. Nosotros somos el cuerpo. Cristo es la piedra angular y nosotros somos las piedras que continuamos esa edificación. Aleluya. Para edificar los templos, en aquel tiempo se utilizaban piedras angulares. Aleluya. Así que Dios no habita en templos hechos de mano de obra. Ahora Dios habita dentro de quién, dentro de nosotros. Ahora Él entra al creyente cuando el creyente levanta su mano, se rinde a Dios. Él hace morada dentro de cada persona que cree. Aleluya. Como dice en 1 Corintios capítulo 6, versículo 19, dice: ¿O no sabéis que su cuerpo es templo del Espíritu Santo, que está en ustedes, el cual tiene de Dios, y que no sois suyos? A ver, lo que tú tienes es de Dios. ¿Por qué? Mire, vamos a explicar algo. Cuando Dios hizo al hombre allá en Génesis, lo hizo ¿de dónde lo hizo? Del barro, ¿verdad que sí? Del barro. Y ese barro le sopló aliento de vida. Por lo tanto, todo proviene de Dios. La creación proviene de Dios. Nosotros somos de Dios. Aleluya, somos todo de Dios. Somos piedras vivas. Somos parte de una estructura espiritual. Tú eres parte de una estructura. Por eso es que tú necesitas congregarte. Porque tú eres parte de esa estructura, de ese edificio que Dios quiere levantar. ¿Tú te imaginas levantar un edificio del momento que los bloques se comienzan a salir y se salgan y se vayan? ¿Qué va a pasar con esa estructura? No va a crecer de una manera sólida. Por eso Dios te necesita a ti. Que tú estés presente en la congregación, que tú estés presente en la iglesia. Aleluya, que tú estés presente ahí ayudando al pastor. Es una comunidad de fe donde cada persona en ese edificio desempeña, aleluya, un papel vital. Tú eres importante en la congregación. Tú eres importante para Dios. Dios te dio unos dones y unos talentos a ti que no los tiene otro. Así que es importante que este edificio espiritual, esta casa, gloria a Dios, se levante completamente fundamentada sobre qué, sobre esa piedra angular que se llama Cristo. Así que tú y yo somos piedras vivas, somos los sacerdocios. Es donde Dios se comunica contigo, hermano. ¿Te recuerdas que el sacerdote en el tiempo del Antiguo Testamento era el único que podía entrar? Un sacerdote una vez al año entraba una vez al año a la presencia del Señor a comunicarse. Gloria a Dios. Y Dios siempre, escúchame bien, Dios siempre, somos el sacerdocio de Dios. Tenemos comunicación con Dios. Antes de la comunicación con Dios era a través del sacerdote. Oye, era el traje, tenía un traje que tenía un efod y tenía el urín y el tumín. Gloria a Dios. Y tenía el urín y el tumín. Era la manera que Dios se comunicaba, por el urín y por el tumín. Eran piedras donde Dios se manifestaba a su voluntad, por el urín y por el tumín. Así que las piedras siempre han sido importantes y las hemos visto en la Biblia. Un ejemplo, para formar una piedra, yo estuve buscando una vez para un mensaje, la piedra, para hacer una piedra es un periodo largo que se transforma en condiciones extremas y bajo una presión brutal para formar la piedra. Así que para que la iglesia pueda convertirse en piedra, Dios espera que tú y yo pasemos por los procesos. Y si tú no te mantienes en tu iglesia, tú no puedes pasar por los procesos junto a la comunidad de fe. ¿Qué te hace fuerte a ti? Somos barro, somos polvo,
1: El mismo Cristo dijo que él nos entendía, porque en su humanidad, cuando él se humanizó, él reconoce nuestra debilidad, él reconoce que somos polvo. El hombre es débil, pero en los procesos de la vida comienza a hacerse fuerte, comienza a hacerse piedra. ¿Cuántos adoran al Señor? Y el Espíritu Santo es el que hace ese molde y comienza a fortalecerte en las áreas de tu vida y de tu existencia. En cada prueba, el Espíritu Santo te ayuda para que se solidifique tu vida espiritual. Dios quiere gente fuerte, no débil. Dios entiende tu debilidad, pero en el proceso de la vida, Él quiere que te conviertas en piedra. Él quiere que tú seas fuerte. Hermano, para nosotros ser fuerte y aguantar las cosas, tenemos que ser procesados. En un momento dado de mi vida, yo, hace muchos años, yo pensaba que no tenía más lágrimas para llorar. Y decía, ¿por qué tengo que estar pasando por todo eso? En mi ignorancia preguntaba. Para yo poder ser hoy lo que Dios me llamó a ser, tenía que pasar por esos procesos. Porque el pastor cambia mucho de emoción. De momento hay gente que te ama y de momento hay gente que te odia, que te traiciona, que te apuñalea, que tú lo tratas bien y te tratas mal. Entonces, para nosotros poder ser pastores, tenemos que tener un corazón procesado, unos sentimientos estables. Bueno, porque si nosotros nos metemos al sentimiento, todo lo que nos pasa, no podemos respirar ni vivir. A principio me pasaba. Yo a veces me quedaba en la cama pensando, ¿y por qué me pasó esto? ¿Por qué esta persona dijo esto de mí? ¿Por qué esta persona, si le hemos ayudado, se fue de la iglesia? ¿Por qué pasó esto y otro? Pues porque no son piedras. Entonces Dios está buscando gente que sean parte del edificio de Dios, que crezcan, que se vayan a una congregación para hacerla crecer, para que crezca no solamente en número, sino en calidad. En calidad de persona, mire, hermano, cada día nosotros tenemos que ser gente nice, buena, dispuestos a toda buena obra, dice la Biblia, dispuestos para Dios, para lo que el pastor te necesite, hacer lo que tienes que hacer, pero para eso tienes que convertirte en piedra. Y la piedra, para convertirse en piedra, es un proceso arduo, duro, intenso, de extrema presión. La piedra que se utilizaba en los tiempos de Cristo era una piedra caliza, ¿okay? Para las construcciones, de basalto, para la construcción. Y la piedra angular era fundamental para la construcción de los edificios. Así que la piedra caliza era fácil de trabajar. Pero el basalto era una piedra volcánica que era bien dura, que era la piedra que se hacía con la presión de los volcanes, por la calentura de la prueba, la calentura, gloria sea el nombre de Jesús. Así que esta piedra volcánica se utilizaba para las construcciones y los edificios más fuertes. Así que mientras más fuerte tú seas, Dios más te va a usar y Dios más te va a posicionar. Gloria a Dios. Porque si tú te posicionas a través de los hombres y no a través de Dios, va a llegar un momento que la presión, como a mucha gente, se va a caer. Hemos visto ministerios que comienzan y no continúan. Hemos visto ministerios que comienzan y no dan. ¿Por qué? Porque no permitieron el proceso bajo presión. No permitieron convertirse en roca, en roca fuerte, para poder ser una bendición a la iglesia. Yo me acuerdo que yo tenía a mi amigo, el pastor Luis Rivera, que siempre me decía, pastor, yo estoy con usted y yo quiero ser una bendición en su iglesia. Yo no quiero ser un dolor de cabeza, yo quiero ser una Tylenol. Yo quiero bendecir, yo quiero ayudar, yo quiero resolver, yo quiero aliviarle la carga. Pero hay gente que llega a la iglesia y comienza a dar dolor de cabeza. ¿Por qué? Porque no permiten los procesos en la vida. Porque en vez de permitir el proceso para convertirse en piedra y poder edificar el edificio espiritual, que es a través de gente firme y fuerte, siguen siendo polvo. Entonces, mientras yo leía de que aunque nosotros estamos diseñados con polvo, nuestras emociones, nuestro carácter, en vez de cada día ser más cercano a la voluntad divina, nuestro carácter, en vez de ser cada día más cerca a lo que Dios quiere, se supone que sea de esa manera. Pero hay personas que todavía tienen el carácter mundano, el carácter de polvo, el carácter de decisiones malas, el carácter de no le importa lo de Dios. Hay gente que no le importa lo de Dios, hermano, no le importa. Viven como si dos y dos son cuatro, como que no importa, como que no hay un Dios. Y Dios se tiene que notar en tu estilo de vida. Dios se tiene que notar en que tú quieres agradar a Dios, congregarte, y no solamente eso, permitir los procesos de tu vida para convertirte en piedra. Si eres polvo, aleluya, a mucha gente no le va a gustar, pero si eres polvo, la Biblia dice que la serpiente fue maldita para comer polvo. Entonces nuestras actitudes, hay veces que nuestras actitudes no permiten que el enemigo se vaya de nuestra vida. ¿Por qué? Porque no resistimos al diablo. ¿Qué dice la Biblia? Resistir al diablo y de vosotros huirá. ¿Cómo yo lo resisto? Sometiéndome a Dios. ¿Cómo yo lo resisto? Aguantando presión. ¿Cómo yo lo resisto? No moviéndome de la roca inconmovible, siendo parte del edificio de Dios. A su nombre sea la gloria. Así que, mire, el basalto era la piedra volcánica, que era la más dura. Se hacían las estructuras más fuertes. La piedra angular era la primera piedra, la guía para todas las demás. Así que había también una piedra que se llama la piedra lisa. Por todos lados vemos piedra, Jonathan, por todos lados. David, cuando se enfrentó a Goliat, ¿qué hizo? Dice la Biblia que fue al arroyo y cogió no cualquier piedra, cogió 5 piedras lisas. Para que una piedra del arroyo se pusiera lisa, tuvo que haber pasado por el torrente del agua. Aleluya. Por los ríos. Tuvo que haber cogido cantazo, piedra con piedra, para llegar a la condición de ser una piedra lisa. Nosotros tenemos que permitir que el torrente de Dios nos dirija. El torrente del Espíritu Santo nos procese. Que cojamos cantazo con la vida, con las decisiones. Aleluya, que nosotros vivamos lo que dice Cristo. Niégate a tú mismo, toma tu cruz y sígueme. Niégate a lo que te gusta, aunque te duela. Niégate al placer, a las pasiones. Niégate a lo que el mundo te ofrece. Niégate a lo que te ofrece el enemigo para que te mantengas como polvo. Porque mientras tú seas condición de polvo y no piedra, el enemigo va a poder absorber tu energía, va a poder absorberte a ti, va a poder estar detrás de ti. Y tú no vas a poner fortaleza para resistirlo. Recuerda que él se arrastra, pero él le mandaron a comer polvo. Pero la condición del ser humano material es polvo cuando va a la tierra, pero espiritualmente Dios quiere que nos convirtamos en piedra. La serpiente no come piedra. ¿Cuántos adoran la gloria del Señor? Porque la piedra es para edificar. La piedra es para edificar el edificio de Dios. Cuando tú te conviertes en piedra, aleluya, es que tú estás recibiendo el proceso de Dios, la transformación de Dios, a condiciones extremas, a presión. Yo no sé si tú me estás escuchando. Llámanos al 869-137-234. Yo no sé si ahora mismo tú te encuentras bajo presión, bajo una presión que tú dices, wow, yo te digo en esta hora, resiste, porque Dios te está convirtiendo de polvo a piedra. Te está convirtiendo en una piedra porque Dios quiere utilizar tu vida para edificar. Que seas parte del edificio espiritual. Que seas parte de lo que Dios quiere levantar. ¿Cuántos pueden adorar? Ahí usted puede entender, gloria sea el nombre de Jesús, que David fue al arroyo, cogió 5 piedras lisas. Estas piedras fueron procesadas por el agua, por las corrientes, por las torrentales, por la lluvia. Yo me imagino corriendo hasta que David las encuentra, las coge, para qué? Para utilizarla. Dios quiere escogerte para utilizarte. ¿Y qué hizo David con esta piedra? Dice que la metió en una onda. ¿Y qué hizo esa piedra? Tumbó un gigante. Gloria sea el nombre de Jesús. Con nuestra vida podemos tumbar gigantes. Cuando nos ponemos fuertes, las cosas que se nos ponen de frente pueden caer. Las cosas grandes que pensamos que nosotros no podemos, aleluya, van para el piso en el nombre de Jesús. Porque Dios te quiere utilizar como piedra. Aleluya. Así que tú eres transformado por la presión, transformado, aleluya, por las condiciones extremas, pero transformado también y procesado por las corrientes de las aguas. Porque tú has permitido que el Espíritu Santo llegue a tu vida, te hable. Porque tú has permitido que el Espíritu Santo llegue a tu vida. Aleluya, mi alma adora a Dios. Tú has permitido que el Espíritu Santo llegue a tu vida, te hable, te guíe, te lleve. Ha ido por las corrientes, a los procesos de Dios, te has sometido, has guardado silencio. Aleluya, pero quiero decirte que si has guardado silencio ante el ataque, ante la burla, ante el señalamiento, Dios te va a exaltar. Porque la Biblia dice que cuando nosotros estamos humillados bajo su mano poderosa, llegará un tiempo que Él nos va a exaltar. Estamos en proscuneo, humilde, sencillo. La palabra proscuneo significa postrado. Dios quiere que tú estés postrado ante su presencia, que permitas que los procesos de la vida te vayan llevando. Mantente en un lugar siendo edificado por la palabra, siendo edificado por Dios. Aleluya. Oh, mi alma adora a Dios. Las piedras son hechas a base de los minerales que hay en la tierra. El hombre se hizo del polvo. Tú y yo tenemos también minerales que necesitamos diariamente. Gloria sea el nombre de Jesús. Así que Dios formó al hombre del polvo de la tierra, insufló en la nariz aliento de vida y fue un alma, un hombre, ¿verdad? Ser viviente. En Isaías 51:1 dice también: escuchadme vosotros que seguís la justicia, los que buscáis al Señor, mirad la roca de donde fuisteis tallados, aleluya, y la cantera de donde fuisteis excavados. Mirad a Abraham, vuestro padre, y a Sara, que os dio a luz cuando él era uno solo. Lo llamé, aleluya, lo bendije y lo multipliqué. ¿Cuántos adoran al Señor? Cuando nosotros nos sometemos, cuando nosotros seguimos la justicia y buscamos al Señor, el Señor multiplica nuestra descendencia. Y cuando una iglesia se somete al Señor, Dios multiplica la obra y el edificio se pone más fuerte y más grande cada día. Porque Dios, aleluya, a través de la roca que es Cristo, ha tomado de diferentes lugares una cantera que tú somos, tú y yo, de la cantera de Dios, para poner y hacer edificios espirituales, para darle gloria y honra al Señor. A la serpiente el Señor le dijo: por cuanto hiciste esto, maldita serás entre todas las bestias y entre todos los animales del campo. Sobre tu pecho andarás y polvo comerás todos los días de tu vida. Por lo tanto, no podemos permitir que la serpiente siga con nuestras actitudes negativas, con nuestra lejanía de Dios, siga, aleluya, comiendo polvo. Alimentamos a la serpiente a través de nuestra desobediencia. Alimentamos a la serpiente a través de nuestra negación. Alimentamos a la serpiente a través de nuestra hipocresía, de nuestros malos deseos, de nuestra falta de sometimiento, de nuestra desobediencia y del pecado. Él se sigue alimentando.
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0: una realidad aún más dura, asumir la responsabilidad del hogar, cuando su padre terminó en la cárcel por una vida de excesos. En medio de todo, su madre fue el pilar que sostuvo a la familia. Esta es la historia de nuestro invitado de hoy. Bienvenidos al encuentro, soy su amigo Heriberto Ayala y en el programa de hoy estaremos escuchando el testimonio de Johnny. Él nos compartirá cómo fue enfrentar la vida sin Cristo y cómo finalmente tuvo un encuentro personal que lo transformó por completo. Le damos la más cordial bienvenida a Johnny y le pedimos que él mismo se presente.
1: El gusto es mío, pastor, agradecido por tener esta oportunidad de compartir con usted. Tuve una familia de ambos extremos, diría yo, ¿no? Mi padre católico, la esposa de mi papá cristiana, mi mamá. Ella siempre nos inculcó desde pequeño. Yo crecí en ese conocimiento.
0: ¿Cómo era esa diferencia de mamá cristiana, seguramente orando por ustedes, y papá probablemente no tenía tanta esa práctica? ¿Cómo veía eso en tu infancia?
1: De pequeño, mamá, ella nos enseñó bien, ella tuvo el cuidado de guiarnos porque ella tenía el control de nosotros. Sí, fue bien, ella hizo la base de pequeño, pero ya luego que pasó el tiempo fueron cambiando los papeles porque vivíamos cerca de la familia de mi padre y era un círculo hostil para mi madre, difícil, complicado. Ella luchó mucho.
0: ¿Sus padres estaban juntos o estaban separados?
1: Juntos, siempre estuvieron juntos. Lo que pasa es que mi madre sufrió mucho, demasiado. Mi padre era dado al alcohol y sufrió bastante.
0: ¿Y cómo afectó a Johnny teniendo un padre alcohólico?
1: Bueno, el medio en que vivíamos, como le digo, en medio de la familia de mi padre, era como normal, digamos, ¿no? No podíamos captar eso, nosotros no podíamos entender muchas cosas todavía. A medida que pasó el tiempo, yo fui con la tendencia, como todo ser humano, a lo más fácil, ¿no? Al mundo, a las cosas, empezar a olvidar, empezar a querer desobedecer a la mamá también, cuando ella seguía luchando para enseñarnos el camino correcto.
0: Esa diferencia que había en tu familia, ¿cómo te afectó eso? ¿Cómo afectó tu destino, tu futuro, después más adelante, Johnny?
1: En lo posterior, siempre tendemos a imitar lo malo. La curiosidad, las ansiedades. Lamentablemente mi padre, cuando yo tenía 14 años, como 14 a 15 años, él entró preso por droga. Y eso afectó mucho a nuestra vida, de vivir en una vida cómoda, más o menos si se puede llamar así, tener que llegar a los extremos, ¿no? De necesidad, de ausencia de un padre también. Y yo era el mayor entre cuatro hermanos y me tocó de asumir esa responsabilidad. Entonces yo, ahí fue cuando me alejé del Señor.
0: ¿Qué fue concretamente lo que le alejó? Probablemente esa ausencia, la carencia de un padre, la carencia de afecto paterno, ¿te ha llevado a vivir esa experiencia?
1: Tal vez no. Tal vez el medio en que vivía es lo que más me afectó. El medio, porque teníamos mucha familia muy cercana, éramos muy cercanas a la familia y la intromisión entre el uno y el otro, los hermanos. Entonces a mí había una presión bastante fuerte, donde a mí me querían enseñar otras cosas, ¿no? Fui adoptando y especialmente fui con la amistad de los jóvenes, fui viviendo esa vida difícil, complicada. Y me gustó, me alejé y me olvidé.
0: Queridos amigos, muchas gracias por seguir en sintonía con su programa Encuentro. Hoy estamos escuchando la historia de Johnny, un hombre que vivió momentos muy difíciles. Su padre fue enviado a la cárcel y como hijo mayor, Johnny tuvo que asumir la responsabilidad del hogar. Escuchemos cómo se sentía en medio de esa carga tan grande.
1: Ha sido bien duro. bien duro porque pasamos necesidad.

0: dificultades económicas extremas. Extrema, mamá, una mujer muy, muy luchadora, una mamá que nunca nos hizo faltar. No sé cómo le hizo, pero nunca nos hizo faltar. Ella luchó y luchó, nunca descuidó a papá también, allá donde él estaba. O sea, un ejemplo, ejemplo de esposa, ejemplo de mamá. Y ella me enseñaba y siempre estaba. Yo a mis 17 años entré al servicio militar, salí del colegio, me tuve que salir del colegio porque trabajaba por el día e intentaba estudiar por la noche, pero luego no lo logré. Entonces mi madre fue eso, eso marcó mi vida. Ella fue mi compañera y podíamos vivir así, luchamos así. Incluso ella, cuando papá estaba en otro departamento, en La Paz, él estaba preso allí y nosotros vivíamos en Santa Cruz. En ese tiempo mamá tomó la decisión los dos últimos años, porque él estuvo 5 años preso, casi 6. Los dos últimos años se fue a vivir allí para tramitar, porque nadie, tramitar los papeles para poder que él pueda salir con libertad y nosotros quedamos solos. Terrible para mí, porque ahí fue cuando tuve que abandonar el colegio y tratar de hacer estudiar a mis hermanos. Hacerme responsable yo era el mayor, ya regresé de mi servicio militar, 18 años, y empecé a tomar el control de la familia.
1: ¿Cuál fue su experiencia siendo soldado o estando en el servicio militar?
0: Yo disfruté ese tiempo. Tal vez no podía entender las responsabilidades que había en casa. Tal vez fue como un escape, no lo sé. Y fue un buen tiempo. Yo aprendí muchas cosas ahí. Sobre todo aprendí la educación, el respeto a las personas. Nos enseñaron eso, ¿no? Y para mí fue marcante eso.
1: ¿Usted estaba muy unido con su madre?
0: Siempre, hasta el último instante. Mamá, cuando falleció, en mis brazos. Sí, hace 2 años que ella falleció por problemas cardíacos. Estuve ahí.
1: ¿Y qué le dejó eso en su vida, ya siendo adulto y que siempre ha tenido esa unidad con mamá y ahora ya no está? ¿Cómo ha dejado eso en su vida, marcado?
0: Siempre tuve presente que yo jamás lo vi a mi mamá volver atrás. A pesar de dónde vivíamos, en qué lugares, con quiénes trataba, ella siempre fue firme. Una mujer cristiana entregada al Señor en todo sentido. Para mí fue un ejemplo de vida eso. Tal vez ella oró durante 40 años de mi vida por mí, pero ella antes de fallecer, ella vio el cambio, lo que hizo Dios en mi vida.
1: ¿Y cómo pasó ese cambio?
0: Mi hermano, el menor, él fue cristiano desde chico, él no se apartó, él fue un hombre consagrado al Señor, diferente. Yo me aparté y hice como el hijo pródigo, cada tontería que pasó en mi vida, cada equivocaciones, cada cosa terrible que hice, el Señor fue cambiando a medida que pasó el tiempo. Y mi hermano siempre le insistía. Llegué al extremo de no querer escucharlo, mi hermano. Pero insistió, oró por mí. Un día el Señor tocó mi corazón y dije a mi esposa, ella no conocía tampoco al Señor, ya yo era casado, ya tenía familia, y le dije, tenemos que buscar de Dios. Y lo invité, vinimos a la iglesia donde mi hermano asistía y ahí tuvimos un encuentro con el Señor. Todo fue cambiando y yo me reconcilié con el Señor en ese tiempo. Y mi esposa fue parte fundamental en el cambio de mi vida como un cristiano, porque ella desde que conoció al Señor no dio. Yo tuve muchas debilidades, muchas falencias, muchas luchas, muchas dificultades, pero ella fue firme desde el principio hasta hoy.

0: Johnny nos compartía que su esposa nunca se rindió desde el momento en que entregó su vida a Jesucristo. Pero él, en cambio, enfrentaba muchas más luchas internas. ¿Qué fue lo que finalmente lo llevó a rendirse por completo a Dios? Escuchemos su historia.
1: Llegó un momento cuando yo tenía mucha amistad con el pastor, con mi pastor. Éramos amigos, él nos bautizó. Tuve muchos problemas, accidentes. Incluso yo soy transportista, yo conducía uno de mis vehículos y tuve un problema que mi propio vehículo me apretó. Tuve varios accidentes así. Y un día él fue a visitarme a la clínica cuando yo estaba ahí y me dijo, bueno, Johnny, yo creo que ya está bueno. Entonces eso marcó mi vida, ¿no? Marcó para mí, y ver a una esposa que oraba por mí, ver cómo ella entregó su vida completamente, y yo ahí empecé a orar. Fue por un largo tiempo, vamos a decir, aproximadamente, yo siempre que doy mi testimonio pienso en esto, unos 6 meses de conectarme con Dios. Yo le dije, Señor, si usted me ayuda en esta situación, yo le voy a servir. Y ¿sabe qué? Había un problema en mi casa, es muy, muy íntimo esto, pero yo llegaba a casa, colocaba la toalla en el cuello para ir a entrar a la ducha y le tiraba como media hora, una hora. Y ese tiempo todos decían, se entra a la ducha y se queda ahí. Era que yo estaba arrodillado orando con el Señor. Ahí entregué mi vida completamente al Señor. Dentro de ese cuarto baño, esa ducha, ahí tuvimos un encuentro. Yo le dije, Señor, si usted me saca de todas estas, porque tenía muchas debilidades, metido en el alcohol también. Así que de ahí fue, como pasó tiempo, ahí fue cuando me encontré con él y él me dijo que me sacaría. Realmente no fue una voz audible, pero algo que yo sentí. Cuando él me dijo, yo te saco de aquí, y el Señor me libró de todo eso, mire.
0: Johnny, ¿qué le diría a aquella persona quien nos está escuchando y que tal vez no tiene esperanza, piensa que no tiene solución su vida? ¿Qué mensaje de esperanza usted le transmitiría a ellos en este momento?
1: En este tiempo tan difícil que estamos viviendo, donde el enemigo hace presa fácil de todos los seres humanos. Lamentablemente, la vida, la corriente, las necesidades, la angustia, atormentan al ser humano. Yo le diría que no es fácil, pero hay que buscar de Dios. Y Dios te puede sacar, no importa dónde estés, la situación en que estés, el problema que tengas, no importa. Dios te puede sacar de una manera impresionante.
0: Johnny, gracias por traer su historia aquí en Encuentro y que Dios siga bendiciendo su vida y su familia.
1: Muchas gracias. Hemos contado parte de nuestra vida. Hay muchas cosas, pero solo quiero decir que Cristo es nuestra única esperanza.
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0: ya tú sabes.
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miles de personas, miles de cristianos buenos, con un buen corazón, con buenos deseos, con el anhelo de servirle a Dios y de ser efectivo en la obra, de avanzar, que anhelan ser de utilidad en el reino de Dios. Hoy en día muchos de ellos están experimentando a lo que yo llamo estancamiento espiritual, una parálisis espiritual. Están paralizados, dejaron de avanzar, dejaron de crecer en el propósito, en el plan de Dios. Se sienten estancados. Algo ha ocurrido en sus vidas que ya no son las personas apasionadas, hambrientas para hacer la obra de Dios en la tierra. Y hoy quiero hablar sobre cómo salir del estancamiento. Tres pasos básicos para salir del estancamiento. Cómo salir del estancamiento espiritual en tres pasos, tres principios que debemos de hacer. Hay un texto en las Escrituras que quiero iniciar leyéndole a ustedes, y está en Filipenses capítulo 3, verso 13, que dice: olvidando ciertamente lo que queda atrás, extendiéndome a lo que está delante, prosigo a la meta, al premio del supremo llamamiento de Dios en Cristo Jesús. Qué interesante lo que dice Filipenses, y me atrae mucho la atención, porque una de las estrategias más peligrosas del enemigo no es hacer que un creyente, un cristiano, abandone la fe o caiga en pecado, sino mantenerlo estancado. Es una de las estrategias más peligrosas y efectivas del enemigo, mantener pastores, apóstoles, ungidos, salmistas estancado. Cuando un creyente está estancado, sigue asistiendo a la iglesia, pero ya no crece. Sigue orando, pero sin pasión. Sigue leyendo las escrituras, pero ya no percibe revelación. Su vida espiritual deja de avanzar porque hay un estancamiento espiritual. El agua que deja de correr se estanca y comienza a contaminar. La misma manera, cuando un creyente deja de avanzar en su relación con Dios, pierde sensibilidad espiritual, disminuye su pasión y deja de dar fruto. Dios nunca nos llamó a permanecer inmóviles. Toda la Biblia revela un Dios que llama a su pueblo a caminar, a crecer, a madurar, a conquistar, a avanzar. Dios no quiere estancamiento en nuestras vidas espirituales. Yo te pregunto, ¿estás estancada, estancado? ¿Te sientes estancado? Ahora, ¿qué es el estancamiento espiritual en sí? Es la condición de una persona que ha dejado de crecer en su relación con Dios. Ya no tiene el mismo deseo por la presencia del Señor. Ha perdido el entusiasmo por buscar a Dios, bendito sea Dios. Ha perdido la disciplina espiritual y vive de experiencia pasada en lugar de buscar una comunión fresca con Dios cada día. Hay miles de pastores viviendo de experiencia pasada, miles de cristianos que hoy se sostienen por lo que Dios hizo en algún momento en el pasado en su vida, pero no tienen esa comunión con Dios. Vivir de la experiencia pasada y carecer de comunión fresca con Dios hoy es un estancamiento espiritual. Y ponle ojo a esto, porque esto te puede llevar literalmente a apartarte del Señor. No permita que el estancamiento te mantenga alejado de Dios. Hoy estremécete y sacúdete. Quiero hablar de tres pasos que debemos de dar para salir de todo estancamiento espiritual. Primero, identifica qué está deteniendo tu crecimiento. Tiene que preguntarle a Dios: Señor, muéstrame qué está deteniendo mi crecimiento espiritual. Por ejemplo, Hebreo capítulo 12, verso 1 dice: despojémonos de todo peso y del pecado que nos asedia. Ve, nadie se estanca sin una causa. Siempre existe algo que detiene el crecimiento espiritual. Puede ser pecado no perdonado. Puede ser falta de oración.
puede ser, como hablaba ayer, amargura, resentimiento que permanecen en tu corazón. Número 4, ese estancamiento puede estar siendo producido por distracciones, por un enfoque malo, por estar enfocado en cosas que no te hacen crecer. Número 6, conformismo. Hay muchos cristianos conforme con la vida espiritual mediocre que tienen y no se estremecen a buscar a Dios. Número 7, orgullo espiritual. El orgullo es un estancamiento que no permite que cohabitemos ni conectemos con la presencia de Dios. Ponme atención, orgullo espiritual. Hay personas orgullosas porque ayunan más que el otro. Hay personas orgullosas porque no se ponen cierta ropa como el otro. Ese orgullo lo ha estancado. La otra causa es heridas no sanadas cuando no perdonamos. ¿Ve? La próxima es falta de obediencia. Cuando dejamos de obedecer a Dios, nos estancamos en nuestra vida espiritual como Saúl. Antes de avanzar, debemos de identificar aquello que está frenando nuestro caminar con Dios. Hay un ejemplo bíblico. El pueblo de Israel dio vuelta durante 40 años en el desierto. Oye esto, no fue falta del poder de Dios, fue una combinación de incredulidad y de desobediencia y de murmuración lo que los mantuvo dando vuelta sin entrar a la tierra prometida. Ve, ellos se estancaron por todas estas cosas. No podrás avanzar mientras sigues abrazando aquello que Dios te está pidiendo que suelte. Tiene que soltar lo que te mantiene estancado. Número 2, ¿cómo salir del estancamiento? Paso 2, renueva tu comunión con Dios. Renuévalo. Renueva tu comunión con Dios. Y te voy a leer un texto bíblico que dice: acercaos a Dios y Él se acercará a vosotros. Eso está en el libro de Santiago, capítulo 4, versículo 8. Mira lo que dice: acercaos a Dios y Él se acercará, ¿quién? A vosotros. Tú debes de intencionalmente buscar la forma de acercarte a Dios. Renuévate. Todo avivamiento comienza con un regreso a la presencia de Dios. No existe crecimiento espiritual sin una comunión. La oración deja de ser una obligación y se convierte en un encuentro diario cuando tú comienzas a buscar tu comunión con Dios. La Biblia deja de ser información para ti y se vuelve una revelación. La adoración deja de ser una rutina y se vuelve una expresión de amor, de pasión por la presencia de Dios. Es interesante todo esto. Aleluya. Tú puedes ver los siguientes ejemplos bíblicos que podemos señalar. Después de negar a Jesús, Pedro no permaneció en su fracaso. Cristo lo restauró junto al mar, renovó su llamado. Y de aquel encuentro surgió el líder que predicó con poder el día de Pentecostés. La presencia de Dios siempre producirá movimiento en quien decida acercarse a ella. Hoy el Espíritu Santo te está llamando a tener un encuentro con Él, a salir del estancamiento espiritual. El tercer paso, y con esto concluyo, para salir del estancamiento espiritual, el tercer paso es: comienza a caminar en obediencia a las Escrituras. Mira lo que dice Santiago 1:21. Sé hacedores de la palabra y no tan solamente oidores. Cuando eres obediente a las Escrituras, sale del estancamiento. El conocimiento, mis queridos hermanos, amigos, sin obediencia produce estancamiento. Puedes conocer las Escrituras, puedes ser un docto en la palabra de Dios, pero si no lo obedeces, estás estancado. Muchos creyentes saben mucho, muchos cristianos saben mucho, pero practican poco. La transformación ocurre cuando damos el siguiente paso de obediencia. Dios siempre revela todo el camino. Muchas veces muestra el siguiente paso y cuando obedecemos, revela el siguiente. Debe de amar a Dios,
debe de obedecer a Dios y debe de buscar a Dios. Y en conclusión, te traigo como ejemplo Abraham. Cuando Dios llamó a Abraham, no le mostró el destino completo, le pidió sal de tu tierra. Y mientras caminaba en obediencia, Dios revelaba su propósito. Debe de moverte en fe y creer que Dios tiene cosas grandes para ti. La obediencia, mi hermana, mi hermano, abre puerta que el conocimiento por sí mismo nunca podrá abrir. Obedece las escrituras y serás alimentada y alimentado espiritualmente y podrás avanzar. El estancamiento espiritual no es tu final. No es el final de tu historia. Dios sigue llamando a su pueblo, a ti, a avanzar. Hoy Él te invita a identificar aquellas cosas que están deteniendo tu crecimiento espiritual. Hoy Dios te dice, renueva tu comunión conmigo. Hoy Dios te dice, camina en obediencia cada día. Cuando haga estas tres cosas, mi querido hermano, el río de Dios volverá a fluir en tu vida. Donde había ruina, alabado sea Dios, volverá esa pasión espiritual. Donde había sequedad, volverá el fruto del Espíritu Santo. Donde había inmovilidad, comenzará un nuevo tiempo de crecimiento. El estancamiento espiritual está destruyendo el avance de la obra de Dios. Hay muchos hombres de Dios que por desánimo, por desaire, por situaciones que no manejaron con un corazón correcto, se han dejado estacionar, se han dejado estancar. El estancamiento comienza cuando dejamos de buscar a Dios. Sabe, el que alguien te critique, te persiga, no detiene tu crecimiento. Tu crecimiento y tu expansión se detiene cuando dejas de hacer lo que Dios te mandó a hacer. Pero si te mantienes haciendo aquello que Dios dijo, no hay poder en la tierra que te detenga. Te repito, el estancamiento comienza cuando dejamos de buscar a Dios. El crecimiento comienza cuando volvemos a caminar cada día con Dios. Así que la puerta está abierta para ti. Ven a mí, dice el Señor. Vení a mí lo que estéis trabajados y cargados, y yo lo haré descansar. Acercaos pues a Dios, y Él se acercará a ustedes. Tú no fuiste diseñada ni diseñado para vivir frío, estancado, sin ánimo, tirado en el piso. Levántate y resplandece, porque ha nacido tu luz. Este es el día que debe de disponerte, tomar la decisión de levantarte. Te bendigo, pasa un día lleno de la gloria de Dios y comparte este video con alguien que seguro lo necesita. Bendiciones.

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Alzheimer. Es una enfermedad muy triste porque la persona va perdiendo su memoria, su capacidad de reconocer, y básicamente es como si la persona muriera en vida porque va perdiendo su personalidad. Y lo hemos experimentado. Yo lo experimenté con mi propio padre, que en paz descanse, pero la realidad que fue muy triste verlo cómo se deterioraba, ¿no? Y cada vez iba perdiendo más su habilidad de reconocernos a nosotros, a los hijos, a la familia. Entonces, hay un artículo interesante que se publicó en la internet hace ya un año y pico, que yo me acabo de enterar de él y me pareció muy interesante porque tiene mucho que ver con la información de la investigación que yo hago sobre el tema del metabolismo. Saben que como parte del tema del metabolismo, hablo en el libro El Poder del Metabolismo de las propiedades del aceite de coco. El aceite de

que fue lo que inclusive pasó con mi propio padre, pues en verdad no funciona. No, lo único que ellos reclaman que hacen es que arrestra la, o sea, reduce el declive mental de la persona, ¿no? Pero en realidad es triste porque uno cada vez se pone peor. Acaba de salir un estudio hace como año y medio, yo me acabo de enterar ahora porque hay una persona que me ha dado cierta información sobre el tema de la diabetes con el que yo estoy escribiendo un libro y necesitaba información, y esta persona me pasó la información de cómo se ha utilizado el aceite de coco para mejorar la condición de Alzheimer, y en algunos casos, sorpresivamente, ha significado inclusive regresarle a la persona sus habilidades cognitivas. Y entonces eso lo quería compartir con ustedes. Ese artículo está publicado, lo pueden buscar en internet. Ese artículo está publicado en un sitio de internet, hay varios sitios, ¿no? Pero hay un sitio que se llama Alianza Natural, y básicamente es un sitio de internet donde básicamente si usted pone una búsqueda donde pone aceite de coco, Alzheimer, va a ver que hay indicios de que esto realmente sí funciona para mejorar las condiciones de Alzheimer. Fíjese, básicamente lo que se descubrió es lo siguiente, que me parece muy interesante, y por eso me pareció interesante desde el punto de vista del metabolismo. Fíjense, lo que se descubrió es que las células del cerebro pierden su habilidad de utilizar la glucosa. La glucosa es el azúcar de la sangre que viene principalmente de los carbohidratos que usted consuma. Por ejemplo, cuando usted come pan, harina, arroz, papa, dulce, chocolates, pues eso se convierte en glucosa. Y esa glucosa es el alimento principal de las células del cerebro. Pues básicamente lo que se descubrió es que por alguna razón las células del cerebro van perdiendo su habilidad de utilizar la glucosa. Quiere decir que al no tener combustible, que es la glucosa, muchas de esas células entonces mueren. Cuando mueren, entonces sobreviene el Alzheimer. Eso básicamente es la explicación que se le da a este asunto. ¿Qué pasa? También se descubrió y se sabe, por ejemplo, que los niños, por ejemplo, los niños recién nacidos, prácticamente todas las fórmulas de bebé, si usted las mira, contienen una cosa que se llama, déjeme escribirla por aquí un momentito, los americanos le llaman MTC, ¿verdad? Quiere decir medium chain triglycerides. Es triglicéridos de cadena media. Si va a mi libro El Poder del Metabolismo, estoy explicando que los medium chain triglycerides o triglicéridos de cadena media es lo que contiene el aceite de coco. El aceite de coco, por ejemplo, este es el Coco Ten Plus de nosotros, que es un producto que es aceite de coco orgánico con COQ10, que es una enzima que de hecho se ha utilizado para mejorar la habilidad mental porque aumenta el oxígeno en el cerebro, ¿no? Nosotros lo utilizamos porque mejora el metabolismo. Claro, tiene muchos otros efectos, de que limpia hongo, ayuda a la tiroides, baja el conteo viral, y ayuda a la persona obviamente a adelgazar y les da energía, ¿no? Pero usted ve, por ejemplo, que las fórmulas de bebé, tanto en Puerto Rico, Estados Unidos, como México, Colombia, prácticamente todas contienen triglicéridos de cadena media. Triglicéridos de cadena media, que en inglés se llama MTC, que es medium chain triglycerides, no es otra cosa que el tipo de grasita especial que contiene el aceite de coco. El aceite de coco tiene una grasa, que es un tipo de grasa saturada, que es una molécula bien pequeñita. Como es bien pequeñita, el cuerpo no la utiliza para construir grasa, la utiliza para quemarla como energía. De hecho, no pasa ni siquiera por el sistema digestivo normal. Cuando usted utiliza aceite de coco, eso no pasa por el sistema digestivo normal. Eso va básicamente directamente al hígado y de ahí a las células, ¿no? O sea, que el cuerpo puede reconocer qué cosas puede utilizar y cuáles no puede utilizar, ¿no? El punto es que si usted tiene herencia de Alzheimer, o si usted tiene un pariente o alguien que está perdiendo un poquitito la habilidad de recordar, pues pudiera usted probar con el aceite de coco. Por ejemplo, el Coco Ten Plus de nosotros es ideal para eso, pero si no tiene Coco Ten Plus de nosotros, puedo tratar de conseguir otro aceite de coco. El punto es que si tiene triglicéridos de cadena media, eso crea lo que llaman ketones. Los ketones son un tipo de grasa utilizable por el cuerpo. Por ejemplo, las dietas famosas del doctor Atkins, pues era una dieta de mucha grasa que producía ketones. Nosotros no recomendamos que usted se ponga a comer grasa nada más, pero si quiere mejorar la función mental, parar el Alzheimer o inclusive ayudar a la persona a recobrar parte de su memoria, pues no estaría de más que pruebe con el aceite de coco, porque la realidad es que los medicamentos que hay allá afuera no funcionan.

decepcionan. Y esto lo comparto con ustedes porque la verdad siempre triunfa. Jorge, ¿te fijaste como estoy diciendo verdad ahora? Verdad con la R, ¿no? Estoy practicando la R porque acá en Puerto Rico no usamos la R. Así que la verdad y la verdad ambas triunfan. Gracias.

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vales mucho. Tú no eres un error. El enemigo tiene una estrategia clara y es recordarte quién eras para que no te atrevas a creer en quién puedes llegar a ser. El enemigo te susurra al oído cosas del pasado para paralizar tu presente, tu futuro. Pero la Biblia dice algo asombroso, que cuando venimos a Cristo, las cosas viejas pasaron y todas son ellas nuevas. Dios no es como el ser humano, que perdona pero guarda la lista de fallos bajo la manga. No, Dios la arroja. Dios arroja nuestros pecados al fondo del mar y pone un cartel que dice: prohibido pescar. Escucha bien, si Dios ya borró tu ayer, ¿por qué usted insiste en leer esas páginas pasadas? Tu identidad no la define tu peor caída, sino el precio que se pagó por tu rescate en la cruz. Hoy es un buen día para dejar de ser ese carcelero de tus propios errores. Camina con la frente en alto. Y no porque seas perfecto, sino porque sirves a un Dios que te ama perfectamente a pesar de tus imperfecciones. Que Dios te bendiga inmensamente y que tengas un hermoso día agarrado de la bendición de Dios. Recuerda que Dios es bueno. Dios es bueno.

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2: ¿Es importante lo que creemos? Por ejemplo, no podemos conformarnos cuando alguien dice que el Señor Jesús fue solo un gran hombre o un gran predicador. Jesucristo es el Hijo de Dios, que vino al mundo a morir y darnos nueva vida.
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2: ¿Acaso es importante lo que creemos? Ciertamente lo es, pues afecta cada área de nuestra vida. Algunos tienen una idea bastante clara sobre sus creencias. El problema es que no tienen la capacidad de expresar ante otros aquello en lo que creen. ¿Por qué? Porque no están completamente convencidos de lo que creen. Algunas personas dicen saber cuál es su credo de fe, pero no están convencidas de lo que deberían incluir en él. Hay tantas ideas acerca de la Biblia, de la vida cristiana, de Jesucristo, de los dones espirituales y de Dios, que no saben en qué deben creer. Esto es lo que deseo hacer en este mensaje. Que hablemos acerca del modelo que debemos tener para nuestro credo. Quiero compartir con ustedes una lista de aspectos que deben ser parte de nuestro credo de fe. Me refiero a las creencias que gobiernan y guían nuestro estilo de vida y la manera en la que actuamos diariamente. Comencemos con la Biblia, que es la revelación escrita de Dios acerca de sí mismo y de cómo intervino en la historia humana hasta que finalmente llega a este mundo como Dios hecho hombre. Así que al hablar de las Sagradas Escrituras, lo hacemos en términos de ser la palabra inspirada de nuestro Padre Celestial. Eso es lo que nos declara en 2 Timoteo capítulo 3. ¿A qué se refiere al decirnos que ha sido inspirada? Inspirada significa que viene directamente de Dios. Significa que el Señor escogió a ciertas personas de acuerdo a las características espirituales que tenían. Las escogió de acuerdo al trasfondo de donde venían, al lugar en donde se encontraban y de lo que deseaba expresar en ese específico momento de la historia. Y cuando la Biblia nos dice que todo este libro ha sido inspirado por Dios, se refiere a que el Señor les habló. Fueron ellos los que escribieron estas palabras que Dios les reveló. Es por eso que decimos que la Biblia es la palabra de Dios. Al hablar de la veracidad de las Sagradas Escrituras, ¿acaso podemos afirmar que es confiable? Por supuesto que sí, porque Dios dio su palabra perfecta en esos manuscritos originales sin que tuvieran error alguno. Fue Él quien habló en esa época. Y sabemos que no solo inspiró a esos hombres para que escribieran los manuscritos originales, sino que también es quien ha mantenido el contenido de la Biblia para que llegue de una manera confiable a nuestros tiempos. Hemos escuchado de cómo se han encontrado diferentes manuscritos de la Biblia, pero ninguno de ellos ha cambiado alguna doctrina básica de la palabra de Dios. Lo que sí han hecho es confirmar lo que ya creíamos era cierto, pero no se ha encontrado ninguna contradicción. Y es por eso que podemos afirmar sin temor a equivocarnos que, al sostener este libro en nuestras manos, tenemos la palabra del único Dios verdadero, la revelación que nos ha dado de sí mismo por medio de los hombres que inspiró. El segundo término que debemos incluir en nuestro credo es precisamente Dios. ¿A qué nos referimos al hablar de la divinidad? Nos referimos a que solo existe un Dios que se expresa en tres diferentes personas: Dios el Padre, Dios el Hijo y Dios el Espíritu Santo. Estas son las tres personas distintivas que conforman la Trinidad. Por ejemplo, recuerden que en Génesis 1:2, el Espíritu de Dios se movía sobre la faz de las aguas. Luego, en el versículo 26 del mismo pasaje, el Creador expresa lo siguiente: «Hagamos al hombre a nuestra imagen, conforme a nuestra semejanza». ¿A quién se refiere al hablar en plural? Ciertamente no a los ángeles, pues estos no tienen la capacidad de crear. Se refiere entonces a la Trinidad, al Padre, al Hijo y al Espíritu Santo. Este concepto también se ve reflejado en la gran comisión que Jesucristo dejó a su iglesia. Nos dice que debemos bautizar en el nombre del Padre, del Hijo y del Espíritu Santo, pues los tres son Dios. No es que existan tres dioses, sino solo uno que se expresa en tres personas que poseen los mismos atributos divinos. Lo siguiente que debe ser parte de nuestro credo es Dios el Padre. En Efesios capítulo 4, la Biblia nos habla de un Dios y Padre de todos, el cual está sobre todos y por todos y en todos. Y en Génesis capítulo 1 nos dice que en el principio Dios creó los cielos y la tierra. ¿A quién se refiere? A Dios el Padre. ¿Quién es el Padre? Es el Dios que se revela en la Biblia. Es eterno, no cambia de parecer, perfecto en justicia y absolutamente santo. Es un Dios de bondad, amor, misericordia, gracia y perdón. Es el soberano Dios del universo, pues todo está bajo su control y autoridad. Dios el Padre está en control de todo lo que sucede en su creación. Otra palabra que debemos tener en cuenta en nuestro sistema de creencias es Dios el Hijo. ¿Quién es Dios el Hijo? Es Jesucristo, el eterno Hijo de Dios, quien fue concebido por el Espíritu Santo y nació de una virgen, tal y como nos dice en Lucas capítulo 1. Y es importante resaltar que el Hijo de Dios ya existía desde antes que viniera a este mundo como hombre. En Juan capítulo 1 nos declara que el Verbo, al hablar de Cristo, existía desde el principio con Dios, pues era Dios. Es decir que desde la eternidad pasada, antes de que naciera de la Virgen María, ya existía, pues siempre ha sido la segunda persona de la Trinidad. Así que, al hablar de este asunto de la venida de Jesús al mundo, ¿quién fue el que vino? El Hijo de Dios. Fue Dios hecho hombre quien anduvo entre nosotros. Por eso Jesús afirma que si le habían visto a él, ya habían visto también a su Padre Celestial. Les declara que era uno con el Padre. Es por eso que no debemos conformarnos cuando alguien nos dice que Jesús fue un buen hombre, o que fue un buen doctor, o un buen predicador, o un buen maestro, pero que de ninguna manera podemos aceptar que es Dios. ¿Por qué? Porque si decimos que no es Dios, entonces afirmamos que es un mentiroso. Y de ser mentiroso, no puede haber tenido una naturaleza divina ni haber sido santo. Pero sabemos que Jesucristo es el Hijo de Dios, quien vino a este mundo, enviado por su Padre, no para condenar al mundo, sino para que todo ser humano pueda ser salvo al depositar su fe en Él. También debemos mencionar a Dios el Espíritu Santo. ¿Quién es Él? Es la tercera persona de la Trinidad. Es Dios y posee los mismos atributos divinos del Padre y del Hijo. Estuvo presente en la creación, pues se nos dice en Génesis 1:2 que el Espíritu de Dios se movía sobre la faz de las aguas. Fue Él quien, durante la época del Antiguo Testamento, vino sobre algunos personajes de la Biblia para ungirlos y capacitarlos para la obra que se les había encomendado. Y hay personas que por error se refieren al Espíritu Santo como si fuera una fuerza, pero están equivocados, pues tiene el mismo poder que el Padre y el Hijo, ya que los tres son un solo Dios. Es cierto que el Espíritu Santo tiene muchas funciones o ministerios. Por ejemplo, Jesucristo nos dice en Juan capítulo 16 que el Espíritu Santo vendría con el propósito de convencer al mundo de pecado, de justicia y de juicio. ¿A qué se refiere con esto? Que vendría para mostrar al mundo la condición pecaminosa en la que se encuentra, para convencernos de que Jesucristo es justo y digno de entregar su vida por nosotros, pues nadie más podía morir por nuestros pecados, y también para convencernos del juicio de Dios que se aproxima. ¿Qué es lo que hace una vez que viene a morar en el corazón del creyente en Cristo? Nos da dones espirituales para que podamos realizar la obra a la que Dios nos ha llamado. No solamente nos da dones espirituales, sino que la Biblia nos declara que también nos fortalece. Él es quien nos capacita. De hecho, podemos afirmar que es por medio de la obra que el Espíritu Santo realiza en nuestra vida que podemos llegar a ser la persona que Dios desea que seamos y completar la obra que nos ha encomendado. Es decir, que nos da una fortaleza y poder que solo vienen de Dios. Él es quien también abre nuestro entendimiento y quien nos enseña todo lo relacionado con su palabra. Trae a nuestra memoria lo que desea que recordemos. Eso es lo que Jesús nos dice acerca de este otro Consolador, pues es quien nos conforta y nos sostiene en los tiempos difíciles. Y también es quien produce su fruto en nuestra vida. Esto es algo que leemos en Gálatas capítulo 5 al hablarnos del fruto del Espíritu. Noten que no lo describe como el fruto del cristiano, pues no es algo que podamos producir nosotros mismos. Nos dice que el fruto del Espíritu es amor, gozo, paz, paciencia, benignidad, bondad, fe, mansedumbre y templanza. La Biblia nos declara que es Él quien nos sella hasta el día de nuestra redención, es decir, que cuando confiamos en Jesucristo como nuestro Salvador, el Espíritu Santo viene a nuestra vida para sellarnos como hijos de Dios. En otras palabras, que viene a ser la garantía que tenemos que nunca dejaremos de ser sus hijos, pues su Espíritu morará en nosotros mientras que estemos en este mundo. Y al terminar nuestra vida en la tierra, llegaremos ante la presencia de nuestro Padre Celestial para estar con Él por toda la eternidad. La próxima palabra que debemos incluir en nuestro credo es creación. La Biblia nos declara en Génesis capítulo 1 que Dios creó todo lo que existe. Lo creó de manera directa por su poder y nos enseña que el ser humano fue creado a su imagen y semejanza, pero también nos dice que creó los cielos y la tierra. Nada fue creado al azar, ni surgió como consecuencia de una cadena evolutiva, sino que fue el Señor quien lo creó todo. ¿Cómo podemos estar tan seguros de esto? Porque cada detalle de su creación nos da evidencias que demuestran que un ser supremo, es decir, Dios, lo diseñó y creó todo de acuerdo a los principios y leyes que él mismo estableció. El próximo aspecto que debemos incluir en nuestro credo es el hombre. La Biblia nos declara que el hombre fue creado de acuerdo a la imagen de Dios. Esto es algo que leemos en Génesis 1:26. ¿Por qué fuimos creados de esa manera? Para que pudiéramos amarle, glorificarle, servirle y vivir en comunión con él. ¿Qué sucedió entonces? La Biblia nos declara en Génesis 3 que el ser humano cayó en pecado mientras estaba en el huerto del Edén. Adán y Eva fueron tentados por Satanás y desobedecieron a Dios, y de esa manera se dañó la relación que habían tenido con su Creador hasta ese momento. Y todas las personas que vinieron a este mundo después de ellos también heredaron una naturaleza que les incita a desobedecer a Dios. Es de esta manera que todos hemos venido a estar separados de Dios como consecuencia de nuestras desobediencias. Todos somos pecadores, y no es hasta que el Señor nos transforma y nos da una nueva naturaleza que somos reconciliados con Él. No hay nada que podamos hacer por nosotros mismos para ser hechos aceptos ante los ojos de nuestro Padre Celestial. Me gustaría que dedicaran unos instantes para pensar en todo lo que hoy hemos mencionado. Reflexionemos en estos aspectos que son parte de nuestro credo de fe. ¿Quiénes somos una vez que hemos recibido a Jesucristo como nuestro Salvador personal? Hemos venido a ser hijos de Dios y somos un tesoro especial ante sus ojos. Contamos con el apoyo de la Trinidad, es decir, de Dios el Padre, Dios el Hijo y Dios el Espíritu Santo, quien mora en nuestro corazón y quien obra por nosotros. Podemos venir ante la presencia de Dios el Padre como hijos suyos que somos, para orar con la seguridad que nos escucha y que responde a cada una de nuestras plegarias. Contamos con Jesucristo, el Hijo de Dios, pues es nuestro Señor, nuestro Maestro y nuestro Rey. Cristo vive en nosotros y nos capacita para ser fortalecidos por su poder. Es por medio de Él que nuestros pecados son perdonados, y también tenemos la presencia del Espíritu Santo, quien mora en nuestra vida. No solo nos ha bautizado, sino que también nos ha sellado como hijos e hijas de Dios hasta el día de nuestra redención. Amable oyente, nadie sabe el día o la hora en la que va a morir. Es cierto que algunos, al estar enfermos durante cierto tiempo, tienen una idea más o menos de cuándo se agotará su tiempo en este mundo. Pero la mayoría de las personas mueren sin previo aviso. Y esto es lo que deseo destacar. No se trata solo de asistir al templo o de intentar ser una buena persona. Me refiero a la decisión más importante y crucial que todo ser humano debe tomar en su vida. Es decir, se trata de recibir a Jesucristo como su Salvador personal, lo cual llegará a determinar el lugar donde pasará la eternidad. Pero una vez que la persona muere, ya no hay oportunidad de tomar esta decisión. Puede que algunos de ustedes se han preparado para varios eventos que quizás tengan que enfrentar en esta vida. ¿Pero acaso se han preparado para lo que sucederá después de la muerte? La mayoría no desea ni tan siquiera pensar en este tema. Sin embargo, hoy le exhorto a que le pida a Dios que le perdone sus pecados. Arrepiéntase del estilo de vida que ha llevado hasta este punto de su existencia. Reconozca que Jesucristo es su Salvador personal, quien dio su vida para saldar la deuda que teníamos con Dios como consecuencia de nuestros pecados. Rinda su vida ante la voluntad y autoridad de nuestro Padre Celestial. ¿Y saben qué es lo que hará? escribirá su nombre en el libro de la vida del Cordero. Le sellará como hijo suyo y le dará la seguridad de la vida eterna. Ya no tendrá que preocuparse por lo que sucederá después que mueras, pues el Hijo del Dios viviente estará con usted para siempre. Su Espíritu Santo vendrá a morar en su corazón. Nunca le dejará ni le abandonará. Puede estar convencido de que hará todo aquello que le ha dicho en su palabra, pues nunca deja de cumplir sus promesas. Es por eso que es muy importante comprender aquello que ha venido a ser nuestro credo de fe. Oremos. Padre, te agradecemos por todo lo que nos has dado. Te damos la gloria y la honra que solo tú mereces recibir. Gracias por amarnos lo suficiente para darnos la oportunidad de recibir el perdón de pecados que solo tú puedes ofrecernos. Sabemos que nos amas incondicionalmente. Tu gracia es inmerecida e inmensurable y tu perdón es eterno. Te bendecimos, te alabamos, te adoramos y te glorificamos en esta hora. Es en el nombre de tu Hijo amado Jesucristo que hoy oramos. Amén.
4: 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Conocer al Señor Jesús como su Salvador le garantiza un hogar en el cielo. Una pasión por conocerle más profundamente puede dar como resultado que recibamos un poder inmesurable aquí en la tierra. 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
4: En Filipenses capítulo 3, el apóstol Pablo describe el anhelo profundo que tiene de conocer al Señor Jesús. Aprenda por qué deberíamos tener la misma pasión. A continuación, un momento con Charles Stanley.
2: Aquí hay un hombre que dice: cuanto más le conozco a él, crea en mí un deseo insaciable de conocerle mucho más. Es Pablo que dice: esto es lo que deseo conocer. Quiero caminar en tal intimidad con Jesucristo para entender sus caminos y el poder de su resurrección, para que el pecado no tenga atractivo en mi vida, pues estaré viviendo como si estuviera crucificado a los deseos del mundo, como Él fue crucificado en la cruz por mis pecados. Fíjense, cuando mi búsqueda en la vida es por una pasión por conocer a Jesús, esto es lo que va a pasar. Mi lucha con el pecado va desapareciendo, es decir, el poder de influencia de Satanás disminuye. Mire, cuando se trata de comparar el conocer a Cristo de manera íntima, entendiéndole y experimentándole con el atractivo de Satanás, vemos que lo primero es mil veces mejor y mayor. Finalmente terminamos diciendo cada día al pecado: no, gracias, no me interesa. Ahora bien, Si usted encuentra que no puede hacerlo, ello significa que hay un deseo en su corazón que es mayor que su deseo de conocer a Cristo. ¿Qué cosa en el mundo puede ser mejor que conocer, entender y tener una relación más profunda e íntima con Cristo? Nada se compara con eso.
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3: ¿Acaso es importante lo que creemos? Sí, lo es, y afecta cada área de nuestra vida. 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

0: tardes y feliz sábado para todos esos radio oyentes que siempre sintonizan nuestro programa. Aquí, como siempre, en tu programa informativo Salud y Vida con este tu amigo, tu servidor, tu hermano José Torres. Aquí estamos todos los sábados de 12 a 12 y media por esta tu emisora Radio Avivamiento a través del 100.1 FM o a través de radioavivamiento.com. También sin olvidar, si estás en el área de Bolton, también puedes sintonizar a través del 90.9 FM, y si estás en el área de Litchfield County, también puedes sintonizar a través del 89.3. Como siempre, ¿verdad? Educando a la importancia, a nuestra comunidad, la importancia de los seguros de vida, tales como gastos fúnebres, seguros a término, seguros a plazos, seguros para todas las edades, no importando su condición física. Así que si tú conoces a una persona que quiere un segurito, está buscando un seguro de vida, pero tal vez no ha podido por su condición física, yo, tu amigo José Torres, tiene la solución, te puedo ayudar a conseguir ese seguro si es que tanto lo deseas. También, si eres recipiente del seguro social, lo estás a punto de cumplir los 65 años de edad, o ya tienes la tarjeta roja, blanca y azul con parte A y parte B del Medicare, yo te puedo ayudar a entender tus beneficios. Para que puedas entender cómo trabaja el Medicare y los seguros en tu área. El Medicare es complicado, pero aquí yo me comprometo contigo, me comprometo con tu familiar, me comprometo con ustedes a sentarme con ustedes, explicarle cómo trabaja el Medicare y los planes de salud aquí en el área de Connecticut. Así que es muy importante esas personas que están a punto de cumplir los 65 años de edad, o tal vez conoces a un vecino, a un amigo, un hermano de la iglesia, tal vez siempre tu papá, tu mamá, alguien que está a punto de cumplir los 65 años de edad o está a punto de recibir el seguro social, es muy importante que se comuniquen conmigo hoy, no lo dejen para mañana. 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Y estamos, y tenemos equipo todos los días, de lunes a viernes, tenemos un gran equipo listos para ayudarles en lo que usted necesite, listo para ayudarlos, guiarlo paso a paso cuando vas a tomar esa iniciativa para coger un seguro de vida, o si ya o eres nuevo recipiente al Medicare. Hay muchos pasos que hay que tomar, y es por eso muy importante que tú te sientes a la hora de tomar esa decisión, te sientes con uno de nosotros. En este caso, pues me tienen a mí como contacto directo para explicarles todo de la A a la Z. Es muy importante que ustedes entiendan esos beneficios. Nosotros no queremos que ustedes pierdan sus beneficios, o que escojan, ¿verdad? O que tomen una mala decisión. Y es por eso que siempre los exhorto a que se comuniquen conmigo. 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Y como siempre los exhorto, aquí en la comunidad es muy importante conocer cómo trabaja el Medicare y cómo también trabajan los seguros de gastos fúnebres aquí en el área. Tal vez suene un poquito serio, pero créeme, conocer tus opciones puede darte paz mental, puede darte paz emocional, también ayudará a tus seres queridos. Y conocer tus opciones, sentarte conmigo, entender, ¿verdad?, cómo trabaja el Medicare, cómo trabajan los seguros para gastos fúnebres aquí en tu área, te da, al sentarte y poder aprender de las opciones que tú tienes, te va a dar paz y vas a estar tranquilo. Así te puedes ocupar de las otras cositas que tú haces, ¿verdad?, con tu familia, en tu trabajo, y otras cositas que te gustan hacer. Así que confía en mí, déjate llevar con cómo te vamos a ayudar aquí en el área. Así que no te preocupes, yo no quiero que tú te preocupes a la hora de tomar tu decisión, a la hora de escoger algo que se acoja a ti personalizado, algo en cuanto a los seguros de vida, algo que puedas pagar, algo que sea cómodo y algo que la familia entienda que es muy importante. Así que quiero que te sientes conmigo, te quiero ayudar, te quiero educar y quiero que conozcas todo para que así no te quedes sin tu beneficio. Cuando hablamos de Medicare, Medicare es un programa de salud federal para esas personas mayores de 65 años o personas con ciertas discapacidades. El Medicare se divide en varias partes. La parte A es la parte de hospitales. La parte B es la que te da acceso a los médicos. La parte C, mejor conocida como Medicare Advantage, son planes combinados que son ofrecidos por compañías privadas y cada cual tiene su beneficio y tienen otros servicios también como visión y servicio dental. Y por último está la parte D. La parte D es la parte de tus medicamentos recetados. Cuando usted recoge tu medicina, si tú eres recipiente del Medicare, o tu mamá, tu papá o alguien que tú conozcas, cuando ellos recogen sus medicinas es porque tienen la parte D. Sin esa parte D no pueden recoger sus medicinas. La inscripción para el Medicare usualmente o casi siempre comienza 3 meses antes de cumplir 65 años de edad. Hay personas que no se inscriben a tiempo y cuando tú no te inscribes a tiempo al Medicare pueden haber unas o esto puede causar ciertas penalidades, puede atrasar hasta tus citas médicas, incluso si tomas medicamento y tú dependes también del cuidado de un doctor primario, esto puede complicar tu estado de salud, ya que si no te inscribes al Medicare cuando ya estás a punto de cumplir los 65 años de edad o no lo haces a tiempo, pues se va a atrasar todo lo que tiene que ver citas médicas, tal vez no puedes recoger tus medicinas a tiempo. Así que es muy importante que te puedas inscribir al Medicare y que entiendas que es muy importante inscribirte al Medicare cuando te toque. O sea, puede ser 3 meses antes, 3 meses después de usted cumplir los 65 años de edad. Así que si tú estás a punto de cumplir los 65 años de edad o conoces a alguna persona que recientemente le ha llegado, ¿no?, la tarjeta del Medicare, comparte ahí parte B. No te olvides que José, tu amigo el de la radio, te puede ayudar con todos esos beneficios. 860-253-2066. La parte A del Medicare suele ser sin costo para quienes trabajaron 10 años. Muchas veces dicen, oh, eso es gratis. No es gratis. El Medicare son para personas que han cumplido un requisito a través del Seguro Social o han cumplido los 40 créditos o han trabajado por lo menos 10 años legalmente en Estados Unidos. La parte B usualmente tiene una prima. Actualmente esa prima es de $185. Así que, pero ahora bien, quiero que escuchen esto muy bien. Si van a conocer personas que tienen la parte A y parte B y están pagando una prima mensual o están pagando los $185 que todo el mundo lo paga, pero si usted está pagando esa parte B a través del Medicare, comunícate conmigo 860-253-2066 porque puede ser que usted califique para una ayuda adicional que da aquí el estado de Connecticut, mejor conocida como el Medicare Savings Program. No todos cualifican, hay ciertas calificaciones, hay cierto límite de ingreso que tienes que estar en esa o tienes que caer en esa regla el Medicare y el estado ponen. Así que si tú estás pagando $185 o te están quitando $185 de tu seguro social y no sabes por qué, comunícate conmigo al 860-253-2066 porque quiero quiero ayudarte y tal vez puede que califiques para acá para lo que aquí conocemos como el Medicare Savings Program. Muy importante, ¿verdad?, que siempre entiendan que yo no trabajo directamente con el Medicare, no trabajo con el Estado, solamente soy licenciado a través del Estado y represento aquí las compañías de salud en tu área. Mi compromiso y mi trabajo siempre es contigo. Siempre lo suelto, ¿verdad?, que entiendan que no pertenezco al Medicare, sino que trabajo directamente para ti, para tu familia, para el bienestar de tus seres queridos. Así que si estás a punto de cumplir los 65 años de edad o ya eres recipiente del Medicare, comunícate conmigo directamente. Te quiero ayudar en esta etapa tan difícil, de verdad, que muchas veces llegan tantas comunicaciones, tantas cartas, tantas llamadas, tantas confusiones. Yo te quiero aclarar esas confusiones y te quiero guiar paso a paso. Sí, así que sin más preámbulos, no se me vayan, ya regresamos luego de esta alabanza. Para culminar en la segunda etapa del programa, vamos a hablar un poquito de la importancia de los gastos fúnebres. Así que si estás buscando un seguro de vida y no sabes dónde comenzar, no te vayas, ya regresamos con tu programa Salud y Vida.
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gracias por quedarte aquí con nosotros. Tu programa Salud y Vida, todos los sábados de 12 a 12 y media, con este tu amigo José Torres. Así que, hermanos, ahora tocaremos un tema, ¿verdad?, que a veces es bien sensible, a veces un poquito, da un poquito, ¿verdad?, de miedo, pero es muy importante, y son los gastos fúnebres. La realidad es que despedir a un ser querido puede costar actualmente entre 7,000 a 15,000 dólares, o en casos mucho más. Vuelvo y repito, despedir a un ser querido puede costar entre 7,000 y 15,000 dólares, o a veces más. El Señor nos llama, ¿verdad?, para vivir en paz, y parte de esa paz viene de saber que nuestra familia no enfrentará una carga económica en medio del dolor, en medio de la crisis, o en medio de cuando pierden a un ser querido. El seguro fúnebre, o gastos finales, es una forma sencilla de asegurarnos que cuando llegue ese momento, porque todos tenemos una cita, como siempre digo, todos tenemos una cita con la eternidad. Muchas veces, pues, sabemos, tenemos fecha de nacimiento, pero no sabemos cuándo nos vamos, ¿verdad? Y por eso exhorto a que todos tengamos, ¿verdad?, un seguro de gasto fúnebre para cubrir ese gasto inesperado que a todos nos va a llegar. Todos hemos perdido un ser querido, un abuelo, un tío. Siempre eso es algo que es inevitable. Es algo inevitable, es una cita directa que algún día nos llegará. A uno nos llega, a unos les llega un poco más temprano, a unos más tarde, pero es algo que siempre va a llegar en la vida. Así que es importante que nuestros familiares puedan despedirnos sin deuda y sin preocupaciones. Al perder a un ser querido conlleva mucha intranquilidad, mucha tristeza, mucha angustia, y encima de eso muchas veces, ¿verdad?, una carga económica inesperada. Así que yo te exhorto a que siempre tengas en mente esto, que es importante tener un seguro de vida para gastos fúnebres, algo sencillo, algo simple. No es para dejar rico, ¿verdad?, a los hijos, no es para dejar rico al esposo o a la esposa, es solamente para poder cubrir esa necesidad inesperada. Los seguros de gastos fúnebres, hay pólizas entre 2,000 a 25,000 dólares. Que se ajusten a tu presupuesto. Por eso que siempre digo a mis clientes, cuando nos sentamos, yo estoy aquí para ayudarte. Obviamente todas las compañías, pues, me pagan a mí un dinero, pero yo estoy para ayudarte. Yo me siento contigo, te explico cómo trabaja el seguro fúnebre, la importancia de tenerlo, y también algo que se ajuste a tu presupuesto. Nosotros contamos, ¿verdad?, con unas cuotas mensuales bien accesibles para toda la familia, para todos los presupuestos. Lo importante o lo bueno también de los seguros para gastos fúnebres es que muchas veces no requieren un examen médico extenso. Nosotros hacemos la póliza, te explicamos cómo la póliza, y ya el siguiente mes usualmente está aprobado y tienes tu seguro de vida para gastos fúnebres. El dinero de los gastos fúnebres, el dinero se entrega directamente a un familiar o a un beneficiario para cubrir los servicios de gastos fúnebres. Vuelvo y repito, es una póliza individual, es un seguro, es un pago que se le hace directamente a la familia, a la persona que está autorizada en recibir ese pago. Así que yo te exhorto que por favor, no esperes, ¿verdad?, que vayan pasando los años, porque mientras más van pasando los años, más caro te puede costar un seguro de gastos fúnebres. Y mientras más van pasando los años, pues obviamente nos vamos enfermando, vamos padeciendo de muchas condiciones. Así que yo te exhorto, hoy que estás tal vez bastante joven, bastante saludable, hoy es el tiempo, hoy es el momento de tú tomar ese paso, de tú tomar esa decisión, de perderle el miedo a los seguros de vida, ¿verdad?, y verlo del otro lado, verlo como un bienestar a tu familia, verlo como algo importante y algo muy necesario. A veces cuando pensamos en seguro, un ejemplo, siempre uso los seguros de carro. Aquí en el estado de Connecticut, usted no puede manejar un carro, usted no puede manejar un auto si no tiene seguro. Por
porque cada vez que usted lo saca a la calle, pues hay problemas. Si hay un accidente o si algo pasa, pues si usted no tiene seguro, usted va a tomar, van a haber grandes consecuencias. El seguro de vida es un poco diferente. El seguro de vida es una opción, pero siempre digo que debe ser estrictamente necesario que usted lo tome. Es algo serio, es algo que le ponemos, como bien mencionó, le ponemos seguro al carro, a la casa, al celular del último modelo, le ponemos seguro, pero le corremos, ¿verdad?, los gastos fúnebres, le corremos a los seguros de vida. Yo estoy aquí siempre tratando de soltarlos a que entiendan que el seguro de vida es necesario, que los gastos fúnebres son necesarios. 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Cuando hablamos de Medicare con los seguros fúnebres, la sabiduría es esencial. Es por eso que estoy aquí todos los sábados, para que esta información no te falte. Yo quiero que tú entiendas que a la hora de tú tomar esa decisión, tu amigo, tu hermano José Torres va a estar presente, no solamente en el momento de explicarte la póliza, no solamente en el momento de hacer la póliza, sino también durante el tiempo que tengas la póliza y así hasta después de la póliza. Lamentablemente hace unas semanas perdí a uno de mis clientes y su hermana me llamó un poquito angustiada porque pues no sabía cómo reclamar el dinero, dónde buscar, a quién llamar. Y yo le dije, no te preocupes, te comunicaste con la persona correcta. Tu hermano fue cliente mío por varios años y aquí estoy yo para ayudarte con todo el proceso. Pasaron creo que unos 2, 3, 4 días y ella pues pudo hacer toda la transición, pudo llamar al seguro y recibir todo el cheque personalizado de la póliza de vida. Entonces ella, sumamente agradecida, ¿verdad?, dentro de su angustia, me dio las gracias. Y esto lo digo para que ustedes entiendan que no solamente estoy con ustedes antes de la póliza, sino durante la póliza y después, ¿verdad? Cuando llegue ese momento difícil, yo también estoy presente y estamos aquí siempre para servirles a ustedes, para servirle a la comunidad, para brindarle esta información. Yo nunca quiero, ¿verdad?, que te quedes sin entender la importancia tal vez porque no entiendes cómo funciona. Por eso siempre estoy aquí soltándote. A veces repito mucho, ¿verdad?, las cositas en el programa. Pero es que quiero que ustedes sepan que todos necesitamos el seguro de gastos fúnebres y todos necesitamos entender que nuestra familia también lo necesita. Así que tome, como menciono ahora, yo te invito a tomar ese paso. Hoy te invito a tomar un paso de responsabilidad. Cuando tú planificas algo, eso no es falta de fe, ¿verdad?, sino es obediencia a Dios, obediencia a la palabra. Así como, así que habla con tu familia, no lo dejes en deudas, no los dejes desamparados a la hora de pues si te pasó algo o le pasó algo a mami o a papi o a tu hermano o a tu hermana, a tu esposo o tu esposa, no quiero, ¿verdad?, que tú estés con esa carga emocional, con esa crisis, ¿verdad?, que puede llegar a la hora de buscar y cubrir los gastos fúnebres. Así que como siempre digo, salud y vida para todos. Gracias por acompañarme hoy aquí en tu programa de todos los sábados de 12 a 12 y media, tu amigo, tu hermano José Torres. 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Así que salud y vida para todos. Nos vemos el próximo sábado con este tu programa Salud y Vida por Radio Avivamiento.

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Precisamente que Dios te guarde, que Dios te acompañe donde estés. Oiga, amigo, amiga, deje de presionarse tanto. Ya deje de tratarse tan mal. Muchas veces nosotros somos duros con nosotros mismos, somos fuertes, somos severos, nos tratamos muy mal. Muchas veces somos nuestros jueces más severos. Nos levantamos cada día, cada mañana, con una lista interminable de cosas por hacer. Y es que vamos por la vida exigiéndonos, nos exigimos la perfección y siempre estamos corriendo detrás de reloj. Y es que sentimos que si no logramos todo de manera impecable o al ritmo que los demás esperan, estamos fallando. Nos cargamos de una presión innecesaria que nos roba la paz, que nos roba la alegría, que nos roba hasta la salud. Y se nos olvida algo importante. Olvidamos que somos seres humanos y que estamos siempre en proceso de aprendizaje. Usted y yo, nosotros, no somos máquinas diseñadas para no equivocarnos nunca. Cójala con calma. Deje de ser tan duro con usted, consigo mismo. Deje de ser ese juez severo que se hace daño. Yo sé que hoy en día estamos en el mundo que nos empuja a correr, que nos empuja a cumplir expectativas, que nos empuja a demostrar resultados. Y siempre está ahí comparándonos con los demás. Mis amigos, esa presión no viene de afuera. Esa presión viene de nosotros. Esa presión que sentimos somos nosotros mismos los que nos las ponemos. Viene de nosotros. Y es que nos exigimos demasiado. Nos castigamos por fallar. Y olvidamos que somos proceso. Usted no es máquina. Yo no soy una máquina. Somos productos que aún no estamos terminados. Hoy es un buen día para soltar esa carga innecesaria y para dejar de vivir presionado. Yo veía que Cristiano Ronaldo le hacía una pregunta. Su último mundial. Y él decía, yo me disfruto esto. Yo vivo cada día. Yo disfruto lo que hago. Y así debe ser nuestra vida. Disfrutar lo que hacemos. Vivir y no bajo la presión. Ni compararnos que aquel es mejor. Que yo soy mejor. No, hay que soltar eso. En la Biblia, en el libro de Mateo, en la Biblia, en el Evangelio de Mateo, en ese Evangelio, Jesús nos regala una de las enseñanzas más hermosas sobre el tema de hablar de la ansiedad y las preocupaciones. Jesús invita a una multitud a observar las aves del cielo. No siembran, no cosechan, ni guardan en graneros. Y sin embargo, Dios las alimenta. Dios las alimenta.

propio afán. Basta a cada día su propio mal. Jesús nos enseña que la preocupación excesiva y la presión que nos imponemos no puede añadir ni un solo instante a nuestra vida. Solo nos quita la tranquilidad del presente. La preocupación a tu vida no va a añadir ni un minuto más, no va a añadir una hora ni un día. Al contrario, te va a restar. Cuando usted se preocupa, deja de vivir. Cuando usted se estresa, deja de vivir. Hay otra historia hermosa que aparece en la Biblia, en Lucas. Ahí nos cuenta que Marta estaba afanada y estaba preocupada por muchas cosas mientras Jesús estaba en su casa de visita. Ella quería que todo saliera perfecto, que todo estuviera en orden. Y en medio de esa presión, se olvidó de lo más importante: disfrutar de la presencia de Jesús. Su hermana María, ¿qué hizo ella? Ella decidió sentarse a escuchar al maestro. Y Jesús le dijo a Marta, que estaba preocupada y turbada con muchas cosas, pero que solo una era necesaria. Una sola cosa era necesaria. Cuando tú te presionas demasiado, pierdes la paz y te desconectas de lo esencial. Amiga, amigo, no todo es correr. No todo es cumplir. No todo es exigirte. También necesitas detenerte, respirar y confiar. Cógela con calma. Vive un día a la vez. Deja de preocuparte por el día de mañana, porque ya mañana habrá tiempo para preocuparse. Vive este día. Disfruta este día. Comparte, ama en este día. A ti Dios no te está apurando como tú lo haces contigo mismo. Él conoce tu tiempo. Dios conoce tus procesos y tu lucha. Él no te mide por la velocidad, sino por el corazón. Y Él lo hace aún cuando sientes que tú no avanzas lo suficiente. Dios sigue obrando en ti. Amiga, amigo, hoy bájale el volumen a la autoexigencia, a la autoexigencia. No te hables con dureza. Haz lo mejor que puedas, pero hazlo con paz. Permítete descansar mentalmente. Deja de compararte y recuerda, tú no tienes que demostrarle a nadie nada, solo caminar de la mano de Dios. ¿Cuál es la invitación con esta reflexión? La invitación con esta reflexión, con esta vitamina es clara: a que respires profundo y que dejes de ser tan duro contigo mismo. Está bien. Si hoy no pudiste, está bien. Si usted necesita hacer una pausa, está bien. Si las cosas no salieron como usted quería la primera, está bien. Trabaje por sus sueños, pero no se destruya en el camino, en el proceso. No te presiones tú mismo. Y si lo haces, ya sabes que vas a perder la paz. Amigo mío, amiga mía, de verdad, deja de presionarte tanto y cógela con calma. Paz en el camino. Que Dios te bendiga.

0: Que Dios te guarde. Recuerda que Dios es bueno.
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Hey, Fabi, ¿tú nunca te has preguntado por qué es que Dios nos ama tanto? O si te lo has preguntado, ¿tú sabes por qué? ¿Por qué es?

habla su amigo, su hermano, su agente de Medicare, José Torres, por aquí deseándole un año nuevo con mucha prosperidad, mucha salud y mucha vida. Y hablando de salud y vida, un recordatorio para esos radio oyentes aquí fieles, de aquí fieles de Radio Avivamiento. Nuestro programa Salud y Vida cambiará de horario todos los sábados de 9:30 a 10:00 a.m. Vuelvo y repito, de 9:30 a 10:00 a.m. todos los sábados por esta tu emisora Radio Avivamiento. 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Tu amigo, tu hermano, José Torres, del programa Salud y Vida, todos los sábados de 9:30 a 10:00 a.m. Por aquí, por la tuya, por la número 1, Radio Avivamiento.

a detenernos un segundo y a pensar qué ha salido de nuestra boca hoy. ¿Qué palabra hemos dicho en este día? Con las palabras tenemos el poder de construir o destruir. Con las palabras tenemos el poder de sanar o de herir. La Biblia compara las palabras amables con un panal de miel. Traen dulzura al alma y medicina al cuerpo. Y es porque estamos hoy en día en un mundo donde abunda la queja, abunda la crítica, abunda ese trato rudo. Por eso una palabra de aliento, un gracias, un tú puedes o un Dios te bendiga puede cambiarle el día entero a alguien, a una persona. Te invito a que hoy uses tu voz para ser un canal de bendición, un canal de salud para quienes te rodean. Detente un momento. ¿Qué has dicho hoy? ¿Qué palabra has lanzado en este día que ha dañado o ha levantado a una persona? El poder de tus palabras. Que Dios te bendiga inmensamente y que tengas un hermoso día agarrado de la bendición de Dios. Recuerda que Dios es bueno. Dios.

Biblia enseña que solamente hay un camino que conduce a Dios. Jesús dijo: yo soy el camino, la verdad y la vida. Nadie viene al Padre

Y es una pregunta directa. ¿Cuántas veces has visto a alguien cometer un error y de inmediato te conviertes en el juez, ese juez más severo que existe? ¿Algún día te ha sucedido? Se nos hace fácil apuntar con el dedo a los demás, ¿verdad? Es fácil juzgar, es fácil lanzar la primera piedra cuando el error no es nuestro. Hay un pasaje maravilloso en la Biblia que nos recuerda el momento en que Jesús se plantó frente a una mujer que todos querían destruir. Él miró la multitud y la miró, y la multitud estaba armada con piedras. Y Jesús les dijo: el que esté libre de pecado, que tire la primera piedra. El que esté libre de pecado, que lance la primera piedra. Al final, cuando se levantó y no vio a nadie, le preguntó: mujer, ¿dónde están los que te acusaban? Ninguno te condenó. Mi amigo, hoy en día hay gente, personas de doble moral, y eso es una trampa peligrosa, porque hoy en día estamos rodeados de jueces perfectos, de personas que no cometen errores, personas que llevan su vida perfecta aparentemente. Somos expertos en juzgar a los demás, pero nunca nos detenemos y reflexionamos sobre nuestras vidas. Vemos el fallo del vecino, del compañero, del amigo, pero nunca vemos nuestros errores. Somos ciegos y somos permisivos con nuestros errores, con nuestras fallas. Nos encanta condenar afuera lo que muchas veces no somos de corregir en privado, en nuestra propia casa o en nuestro propio corazón. Mi amigo, la verdadera madurez, la verdadera espiritualidad, no se mide por qué tan limpio vemos los trapos de los demás, sino por el esfuerzo diario que hacemos por limpiar nuestros trapos. A ti, a mí, a nosotros, Dios no nos llamó a ser fiscales. Nos llamó a ser constructores de amor, de empatía, y sobre todo nos dio la tarea de trabajar en nuestra propia conducta. Si vas a usar tu energía hoy, que no sea para juzgar o para señalar, úsala para mirarte al espejo y preguntarte: ¿qué puedo mejorar hoy yo? ¿Qué puedo mejorar hoy en mi vida? Así que hoy, mi gente, vamos a soltar la piedra. Vamos a quitarnos la venda de la doble moral y empecemos a sanar desde adentro. Empieza a sanar desde adentro. ¿Qué puedo mejorar hoy? Que Dios te bendiga inmensamente y que tengas un hermoso día, agarrado de la bendición de Dios. Recuerda que Dios es bueno. Dios es grande.

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2: Hola, ¿qué tal? Soy Gerardo Arias y te doy la más cordial bienvenida a tu programa radial La Hora de la Hora. Este programa que quiere llevarte palabra, reflexión, música y mucho más. El día de hoy quiero comenzar este programa recordándote que cada día es un día para ir ante la presencia de nuestro Padre Celestial. Agradecerle por cada momento que nos da, ya sea un momento bueno o ya sea un momento malo. No importando las similitudes o los problemas que estemos atravesando, recordando que el Padre Celestial no nos dejará, Él nunca nos abandonará. Que el Padre Celestial está solamente a una oración de distancia. Que cuando nosotros vamos a ese encuentro personal con nuestro Padre Celestial, el Padre Celestial nos da nuevas fuerzas y nos da la paz que nuestra alma necesita. Así que querido amigo, querido hermano, comienza usted el día adorándole, exaltándole a nuestro Padre Celestial a través de la oración, levantando manos santas, cantando cánticos nuevos, cánticos de alabanza, cánticos de poder, recordando que el Padre Celestial cambia nuestro lamento en baile. Así que querido amigo, querido hermano, comienza usted el día cantando y exaltando el santo nombre de nuestro Padre Celestial. Y qué más que nosotros acompañándole en este su programa radial La Hora de la Hora, que lo único que quiere es llevarle palabra, reflexión, música y mucho más. Y antes de dar comienzo con nuestro programa del día de hoy, déjeme recordarle cómo se puede poner en contacto con este servidor. Por ejemplo, a través de un email cuando me escribe a soygerardoarias@gmail.com. 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Ahí nos encontrará con el nombre de Soy Gerardo Arias. ¿Y qué le parece si damos comienzo con nuestro programa del día de hoy? Este es DJ Pepe con Miel San Marcos con el tema Danzo en el Río. Y después de este corte musical, yo regreso con usted. No le cambie, no le mueva. Está en su programa radial La Hora de la Hora. En un momento, yo regreso.

Acabas de escuchar ni más ni menos que a DJ PB con Miel San Marcos con el tema Danzo en el Río, aquí en este tu programa radial, La Hora de la Hora. Salmo 121, versículos del 1 al 2 nos dice: alzaré mis ojos a los montes, ¿de dónde vendrá mi socorro? Mi socorro viene de Jehová, que hizo los cielos y la tierra. Hay muchas cosas que pueden causarnos zozobra sobre los problemas a nivel personal, social, o quizás algo que está ocurriendo a nivel mundial. En esas situaciones, nuestra mente puede divagar con pensamientos que nos intranquilizan más, imaginándonos lo peor para nosotros o nuestros seres queridos. Por ello, cuando esto pasa, debemos recordar quiénes somos y quién es nuestro Dios. En el Salmo 121, el autor afirma que Jehová es su Salvador, quien lo libra de todo mal y quien lo protege. El salmista muestra una gran confianza en el Señor. ¿Tú podrías afirmar lo mismo o tu confianza no es la misma? No olvides que esta se desarrolla a través de la comunión diaria. Si no te relacionas con Dios, difícilmente podrás confiar en Él y sus promesas. En vez de preocuparte por alguna situación que está fuera de tu control, busca de Dios. Apóyate en sus promesas, recibe de su fortaleza y también recuerda que todo ayuda bien a quienes aman al Señor. Así que, confía en Dios. Este es NST Way con En Tus Brazos, y después de este corte musical, yo regreso contigo.

Acabas de escuchar ni más ni menos que a NST Way con el tema En Tus Brazos aquí en este tu programa radial La Hora de la Hora. Sabes, en muchas ocasiones recibimos mensajes de personas que se han alejado de Dios debido a diferentes situaciones conflictivas. Su argumento se basa en que no recibieron su ayuda, al menos no en la forma que esperaban. Suele suceder que las circunstancias difíciles nos aturden y no tenemos claridad en nuestros pensamientos. De esta manera, terminamos responsabilizando al Señor de las consecuencias de nuestros actos. Es verdad que al momento de sufrirlas, no somos conscientes de que solo son un resultado de nuestras decisiones. No obstante, si tomamos un momento y analizamos cuidadosamente nuestra situación, nos daremos cuenta que vivimos de acuerdo a nuestro criterio, que lamentablemente dejamos de lado a Dios, y cuando ya no vemos salida posible, recordamos que Dios existe y acudimos a Él y queremos que haga lo que bien nos parece. Proverbios 3, versículos del 5 al 8 nos dice: Confía en el Señor con todo tu corazón, no dependas de tu propio entendimiento. Busca su voluntad en todo lo que hagas, y Él te mostrará cuál camino tomar. No te dejes impresionar por tu propia sabiduría. En cambio, teme al Señor y aléjate del mal. Entonces dará salud a tu cuerpo y fortaleza a tus huesos. Sin embargo, las cosas no funcionan de esa manera, como dice el proverbio. No tendríamos que depender de nuestro entendimiento, sino del Señor, y no solo en momentos de dificultad, sino en todo tiempo. Coincidirán conmigo que dejarnos impresionar por nuestra sabiduría es bastante fácil. Los resultados los vemos cuando de pronto todo comienza a salir mal. Si el día de hoy te encuentras en esa situación, quiero decirte que no todo está perdido. Si bien las consecuencias deberás vivirlas, no significa que tienes que afrontarla solo. El día de hoy te animo a reconocer tu error y a volver a Dios. Sé honesto contigo y con Él. No permitas que el orgullo te aleje de su presencia y te prive de sus tiernos cuidados. Recuerda que al dejar tus propios caminos y buscar a Dios, no solo agradas a tu Creador, sino también traes bendición a tu vida. Estás en La Hora de la Hora. Dejo con Twist Música y el tema Libre Soy en Ti. Y después de este corte musical, yo regreso contigo.

0: Acabas de escuchar a Twist Música con el tema Libre Soy en Ti, aquí, en este tu programa radial, La Hora de la Hora. ¿Sabes? En 1854, cuenta el predicador Spurgeon en uno de sus libros, el barrio en que yo vivía en Londres fue asolado por una epidemia de cólera. Cada día yo debía visitar a docenas de enfermos y con gran frecuencia tenía que hablar al borde de una tumba. Acabé por hallarme preso de un terrible cansancio y acompañado por una gran depresión moral. Caía en mis amigos uno tras otro y yo estaba en peligro de ser víctima del contagio. El Señor permitió que un día que yo volvía a casa muy deprimido, después de un entierro, mis ojos fueran atraídos por un letrero en el escaparate de un zapatero. En un primer momento, creí que se trataba de una propaganda comercial, pero vi que me había equivocado, pues era un cartel escrito a mano, con grandes letras que decían: «Porque has puesto a Jehová, que es mi esperanza, al Altísimo por tu habitación, no te sobrevendrá mal, ni plaga tocará tu morada», como leemos en el Salmo 91, versículos del 9 al 10. Por la fe, me apropié de esas palabras. Seguí visitando a los moribundos con perfecta serenidad. La plaga se dio, y yo no recibí mal alguno. El Señor tuvo a bien sugerir al zapatero, cuya fe fue honrada al par que la mía, aquella tosca copia de la Sagrada Escritura, trazada por un sencillo zapatero. ¿Sabes? Muchos países actualmente están enfrentando lo que la Organización Mundial de la Salud ha denominado ya una pandemia, el coronavirus. La gente ha entrado en crisis y ha empezado a comprar desproporcionadamente algunos insumos, causando desabastecimientos y pánico en las personas. Si bien es cierto que las medidas recomendadas son importantes y que todos debemos hacer nuestra parte, no debemos olvidar que Dios es nuestro único amparo y fortaleza, que solo Él puede librarnos de la peste destructora, como dice el Salmo 91, versículo 6. No debemos temer a la pestilencia que ande en oscuridad, ni mortandad que en medio del día destruya. No permitas que el miedo o la incertidumbre te dominen. Pueden haber cientos de malas noticias, pero el Dios en quien confiamos es más poderoso que cualquier pandemia, y Él tiene cuidado de cada uno de nosotros. Así que descansa en Dios, aprópiate de sus promesas, que otros puedan ver en ti la confianza de un hijo que sabe quién es su padre y lo poderoso que es para guardarte todo mal. Estás en La Hora de la Hora. Te dejo con Lid, Cash Luna, Lauso Melgar, Un Corazón, Quique Pavón, Ivan Kraft, Gabriel Rodríguez en sí, Madiel Lara, Jay Cali y Josh Gama con el tema Tu Paz. Y después de este corte musical, yo regreso contigo.
1: Hola, ¿cómo estás? Sé que estás al tanto de todo lo que está pasando en el mundo. Mi oración es que estés seguro que estás bien acompañado y que su presencia siempre irá contigo.

0: Estar lejos de ti en este momento me hace recordar que tienes un padre mejor que todos, que nunca va a dejarte solo y siempre te cubrirá con su mano.
1: Acabas de escuchar a Lid con Cash Luna, Lawson Melgar, Un Corazón, Kike Babón, Ivan Kraft, Gabriel Rodríguez MC, Madiel Lara, Jay Cali, Josh Gama con el tema Tu Paz, aquí en este tu programa radial, La Hora de la Hora. Salmo 25, versículos del 16 al 17 nos dice: Dios mío, mírame y ten compasión de mí, que estoy solo y triste. Libérame de mis angustias y sácame del peligro. Sabes, todos necesitamos recibir el consuelo de Dios, comprender que no estamos solos y que aunque las pruebas que atravesamos sean muy difíciles, Él puede librarnos de la angustia. Para recibir más de Dios, debemos hablar con Él sinceramente como lo hizo el rey David, quien no adornó sus sentimientos, sino que puso sus frustraciones y dolor delante de Dios. No es bueno estancarse de por vida en medio del dolor y vivir con ansiedad. Es importante buscar ayuda, recurrir al Señor, quien prometió estar con nosotros hasta el fin del mundo y que nos enviará a su Espíritu Santo. El Salmo 94, versículo 19 nos dice: Yo estaba muy preocupado e intranquilo, pero tú me consolaste y me llenaste de alegría. El consuelo de Dios es como la llovizna en tierra seca. Refresca el ambiente y prepara el terreno para la siembra. El Señor alivia el corazón para que el creyente confíe en su palabra y de esta forma ayudarle a crecer en la fe. El Salmo 34, versículo 18 nos recuerda: El Señor siempre está dispuesto a ayudar a los que sufren y salva a los que han perdido toda esperanza. Así que permite que Jesucristo consuele tu vida y sane tu corazón. Estás en La Hora de la Hora. Te dejo con Natanael Paredes y Sheila Romero con el tema Amor Asombroso. Y después de este corte musical, yo regreso contigo.
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Acabaste de escuchar ni más ni menos que Natanael Paredes con Sheila Romero con el tema Amor Asombroso aquí, en este tu programa radial, La Hora de la Hora. ¿Sabes? En el tiempo antiguo los actores eran llamados en griego hipócrites, de donde procede el vocablo hipócrita, porque usaban máscaras y asumían la personalidad de la persona que representaban. Es decir, mostraban una apariencia que no era real. La Biblia hace una comparación sobre este tema. Dos hombres subieron al templo a orar. Uno era fariseo y el otro publicano. El fariseo, pues en pie, oraba consigo mismo de esta manera: Dios, te doy gracias porque no soy como los otros hombres, ladrones, injustos, adúlteros, ni aun como este publicano. Ayuno dos veces a la semana, doy diezmo de todo lo que gano. Mas el publicano, estando lejos, no quería ni alzar los ojos al cielo, sino que se golpeaba el pecho diciendo: Dios, sé propicio a mí, pecador. Como leemos en Lucas 18, versículos del 10 al 13. Los fariseos eran hombres doctos en las escrituras, por lo que generalmente se mostraban perfectos delante de la gente. Incluso en la oración de este fariseo no solo podemos observar la soberbia, sino que también la actuación bien representada de un santo que nunca ha pecado, a diferencia de este publicano, quien solamente pedía el perdón del Señor. Dios desea que seamos como ese publicano, que reconozcamos nuestro pecado y recibamos su ayuda para salir adelante. Su palabra también dice: el que encubre sus pecados no prosperará, mas el que los confiesa y se aparta alcanzará misericordia, como leemos en Proverbios 28, versículo 13. Asimismo, para que Dios obre nuestras vidas, necesita que estemos arrepentidos y nos acerquemos a Él. Muchas veces no queremos acercarnos a Dios porque pensamos que somos hipócritas, tal vez porque hemos caído de nuevo. Pero la realidad es que a veces confundimos el término, y no se trata de hipocresía, simplemente somos imperfectos. Si cometiste un error y estás arrepentido, puedes acercarte a Él. El Señor conoce tu corazón y sinceridad, por lo que seguramente alcanzarás misericordia. Estás en La Hora de la Hora. Te dejo con Lousa Melgar, Julio Melgar y Miel San Marcos con el tema Me Basta Tu Palabra. Y después de este corte musical, yo regreso contigo.

Acabas de escuchar a Lousan Melgar con Julio Melgar y Miel San Marcos con el tema Me Basta Tu Palabra, aquí en este tu programa radial, La Hora de la Hora. 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Jonás 1, versículos del 1 al 2 nos dice: Vino palabra de Jehová a Jonás, hijo de Amitai, diciendo: Levántate y ve a Nínive, aquella gran ciudad, y pregona contra ella, porque ha subido su maldad delante de mí. Aquí encontramos el llamado de Dios para Jonás. Su tarea y misión era advertir a Nínive que será juzgado. Sin embargo, huye y no obedece. ¿Cómo era Nínive? Era una ciudad terrible, sanguínea, llena de personas mentirosas y ladrones que no se cansaban de robar. La prostitución, la hechicería y la idolatría eran otras cosas que caracterizaban a este pueblo. Realmente, lo que pensaba, imaginaba y hacía la gente de esta ciudad era totalmente malo. A pesar de cómo era esta ciudad, Dios amaba a todas esas personas y por eso llama a uno de sus hijos para enviarle a predicar su palabra y decirles que se arrepintieran. Sin embargo, Jonás escapa de ese llamado. Hay que recordar que la desobediencia a Dios tiene consecuencias. En el caso de Jonás, se levantó una gran tempestad en su vida que afecta incluso a todos los que lo rodean. Aunque al principio no se dio cuenta de la situación porque estaba dormido, más adelante le llegan las consecuencias. Hay que tener cuidado de no cometer el mismo error que Jonás cometió. El llamado de Dios no solo es para él, sino para todos nosotros que somos sus hijos. La sociedad en que vivimos un día será juzgada por Dios, y es nuestra responsabilidad comunicar a las personas sobre la ira del Señor y su misericordia. Por lo tanto, no escapes al llamado de Dios, porque mientras lo haces o estás relajado, hay personas que están perdidos y yéndose al infierno. Debes predicar la palabra de Dios y hablar de su amor, porque cuando lo hagas, el sufrimiento de esa persona parará y el juicio de Dios sobre esa vida se cancelará. Jonás 3, versículo 10 nos dice: Y vio Dios lo que hicieron, que se convirtieron de su mal camino, y se arrepintió del mal que había dicho que les haría, y no lo hizo. No tengas temor de compartir el mensaje de salvación. Simplemente obedece a Dios. Estás en La Hora de la Hora. No le cambies, no le muevas. En un momento, yo regreso contigo.

Esta es la palabra de la semana. La palabra de la semana la encontraremos en Hechos 11, versículo 23. Este, cuando llegó y vio la gracia de Dios, se regocijó y exhortó a todos que con propósito de corazón permaneciesen fieles al Señor. Hay una tendencia alarmante en algunos círculos cristianos a adular a los hombres por su erudición, aun cuando no sean leales a la persona de Cristo. Tenemos a un hombre, por ejemplo, que es un brillante escritor maestro en el uso de las ilustraciones, un comentarista cuyos estudios de palabras en las lenguas originales son espléndidos, pero niega el nacimiento virginal, explica racionalmente los milagros de nuestro Señor, rechaza la resurrección literal y corporal del Salvador, y habla condescendientemente de Jesús como alguien que merece un lugar en la galería de los héroes del mundo. Para él, Jesús es uno más entre muchos ilustres personajes, lo que equivale a minimizar al Hijo de Dios con inciertas alabanzas. Este hombre, simplemente, no es fiel al Señor. Es vergonzoso encontrar a cristianos que defienden a hombres como este por su brillante erudición. Con hipocresía, encomian su destreza intelectual y pasan por alto la manera herética con que se refiere a Cristo. Les gusta citarlo como autoridad respetada y moverse en los mismos círculos académicos. Si son desafiados por confraternizar con aquel enemigo de la cruz de Cristo, utilizan palabras ambiguas para restarle importancia a la gravedad de la ofensa. Es muy común oírles hablar mal de los cristianos fundamentalistas que creen en la Biblia por atreverse a enfrentarse a un erudito tan reconocido. Es hora de que los cristianos se armen de santa indignación cuando su Salvador es traicionado en las aulas de la erudición. Este no es tiempo para pactos. La verdad tocante a su palabra y obra no es negociable. Debemos tomar nuestro lugar y darnos a conocer. Los profetas no se andaban por las ramas cuando la verdad de Dios estaba entredicho. Eran ferozmente leales al Señor y lanzaban invectivas contra aquellos que se atrevían a negarle o despreciarle. Los apóstoles también reaccionaban ante cualquier intento de despojar al Señor de su gloria. Escogieron ser leales a Cristo antes que adquirir reputación en el mundo teológico. Los mártires escogieron morir antes que comprometer su lealtad al Hijo de Dios. Les interesaba más la aprobación de Dios que la de los hombres. Nuestra responsabilidad es ser fieles al Señor Jesús en todas las cosas y resistir a cualquiera que no quiera darle lugar de preeminencia que merece. Esta fue la palabra de la semana, encontrada en Hechos 11, versículo 23.

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3: Gracia y paz, o sea, multiplicadas en el conocimiento de Dios y de nuestro Señor Jesús. Esta que les habla, su hermana y amiga Lidia Ponte de la Iglesia de Dios Incorporada, localizada en el 784 de la Park Street, Hartford, Connecticut. Nuestros cultos los miércoles y jueves a las 7 p.m. y los sábados a las 9 de la mañana, la escuela bíblica, y sábados a las 7 de la noche, nuestro culto evangelístico. 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

0: Una cosa sí me dijeron en esta noche, no te cohibas. Deja que Dios haga como Él quiera. Deja que Él fluya como Él quiera. Deja que Dios fluya en esta noche para tu vida. Deja que su presencia fluya. Yo soy una persona muy...
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o sean multiplicadas en el conocimiento de Dios y de nuestro Señor Jesús. Esta que les habla, su hermana y amiga Lidia Ponte, de la Iglesia de Dios Incorporada, localizada en el 784 de la Park Street, Hartford, Connecticut. Nuestros cultos los miércoles y jueves a las 7 p.m. y los sábados a las 9 de la mañana, la escuela bíblica, y sábados a las 7 de la noche, nuestro culto evangelístico. 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